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3: 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Ya estamos de vuelta y seguimos con la mejor compañía en la Radio.7.

0: No, ratoncito, tan temprano, no, recién vamos a tomar desayuno. Dígale a Luciana que le dé un pedacito de queso con pancito, ¿ya? Buen día, buen día, buen día, buen día, buen día. Ay, sí, buen día, buen día, buen día. ¿Cómo están? ¿Cómo amanecieron? ¿Quién se quedó dormido? No, yo. Bueno, un poquito puede ser, ¿ah? No, me demoré en llegar un poquito, pero aquí estamos. Nada, nada, nada, nada. Nueve de la mañana con 8 minutos. ¿Cómo va la semana? ¿Cómo va el fin de semana? Más que la semana, por supuesto. Aquí estamos con mi compañera de labores, que me acompaña todos los días sábado a trabajar. ¿Cómo está, señorita?
1: Muy bien, ¿y usted?
0: Muy bien, muy buen día. Vamos saludando a toda la familia Punto 7 a esta hora de la mañana.
1: Sí. Que tengan toda la energía del mundo y que se levanten con toda la energía y el fuá.
0: Con todo el fuá, la energía, el neguén, todo, todo, todo, ¿cierto?
1: Todo, todo, todo.
0: Muchas gracias, mi amor hermosa.
1: Bien.
0: Te amo. Ahí sí, vamos ya partiendo la primera patita de la mañana. El matinal de Punto 7 que te acompaña desde las 9 de la mañana hasta la 1 de la tarde. Vamos con todo, con todo, con todo, con todo, sino pa' qué. Con toda la energía, con todo el fuá, con toda la buena onda, con todo lo mejor de la vida. Tenemos que partir un día más de vida con un poco de lluvia, pero bastante agradable y entretenido. Así que para todos ustedes, saludando a todos aquellos que ya se levantan tempranito, que están en las tiendas comerciales, para los Uber e InDriver. Así que un abrazo enorme, enorme para todos ellos. Y por supuesto, yo le voy a enviar un saludo y un abrazo, pero muy, muy grande y muy cariñoso también para... Aquí está para Mauricio Eduardo. Mauricio, gracias. Mauricio me trajo como un bólido hoy día en la mañana. Un bólido. Llegamos, pero súper, súper bien. Vamos a ir al teléfono rapidito. Me cortaron. ¿Quién visitó? No, no vamos a decir quién nos visitó a esta hora de la mañana. No, muy temprano. Muy temprano, muy temprano. Ahí sí. Radio Punto 7, buen día. Hola, Carolina.
2: Hola, Caito, ¿cómo estás?
0: Muy bien, Fabián. ¿Y tú cómo estás?
2: Recién llegando,
0: mira. ¿Qué, cuéntanos, Fabián?
2: A mi
0: a sus hermanitas, para Vania y Pamela.
2: Y a Esperanza Roa.
0: Lindo, Fabián. Un abrazo grande. Entonces, saludos para tus hermanitas, para Vania, para Pamela y para Esperanza Roa. Lindo, que tengas una... ¿Cómo?
2: Mi rachelo pretendrá.
0: Vamos a ver, Fabián, si lo podemos colocar. Porque como estamos trabajando con planilla y con parrilla musical, lo vamos a revisar. ¿Ya? Ahí, si podemos tocarlo, yo te voy a avisar. ¿Ya? ¿Aló? ¿Aló, aló, aló? Ya, ahí vamos a ver si podemos tocarle a Fabián el mix ranchero, que yo creo que a todos nos gusta, pero por ahí yo creo que quizás como a mitad de mañana vamos a hacer todo lo posible por tocar el mix ranchero con todo, todo, todo lo que se viene. Para todos ustedes, recordar que se pueden comunicar con nosotros al más 56 642 21 7191. Y por lo demás, bienvenidos y bienvenidas a Radio Punto 7, este día sábado, uy, maravilloso, que se viene recargadísimo con todo. Un abrazo, pero enorme, enorme, enorme para todos ustedes. Nos vamos con el inicio de semana. Yo voy a tratar de descargar el WhatsApp por aquí y nos puedes llamar y enviar tus mensajes de audio y mensajes de texto, ya lo sabes, al más 56 642 21 71 91.

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1: Ya están listos, nos estamos listos ya para iniciar este día sábado, que muchos iniciaron el sábado tempranito y otros yo creo que recién lo van a iniciar. Otros que probablemente van a despertar entre la 1 y las 2 de la tarde, ¿ah? Pero bueno, un abrazo enorme para todos que tengamos un día maravilloso, recargadísimo, por supuesto, con todo lo mejor para este día. Ahora, sí o sí, vamos a saludar a nuestros amigos, nuestros auspiciadores que están siempre en sintonía, que están por aquí, para ver quién nos acompaña en este bloque a esta hora de la mañana. Mira, se viene por aquí. ¿Dónde está?

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Mira, por aquí estoy tratando de descargar los audios del WhatsApp porque no me quiere funcionar el WhatsApp. No hay caso. Pero, mira, mientras yo soluciono esto por aquí, si quieren me llaman por teléfono al más 56-642-217191 o denme aquí este ratito, vamos a ir a la música. Una pequeña pausa comercial, regresamos inmediatamente para tener el WhatsApp ya operativo para poder conversar con ustedes lo más rápidamente posible. 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Nos fuimos con puras menciones nomás la primera vuelta, pero no importa. ¿Sabe qué? 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Ahora sí, nos vamos a la música. Yo soluciono por aquí y estamos ya listas. Y listos. ¿Y en qué nos quedamos? ¿Dónde íbamos? Vamos ya. ¿Ya pa' qué? ¿Ya pa' qué? Nos dice Farruko a esta hora de la mañana. Y ya lo sabes, lo escuchas en Punto 7. Y Mauricio Eduardo, muchas, muchas gracias, muchas gracias.

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así partimos. ¿Qué hora es? .7, 9 de la mañana con 29 minutos. Quédese en sintonía. Vamos con kilómetros de Los Caligaris en .7. Una pausa comercial y regresamos con un tremendo mix que se viene a la vuelta. Uy, buenísimo, buenísimo. Manténgase en sintonía.

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tanto frío? Que hasta el despertador pidió 5 minutos más. Menos mal que está Radio.7. No, pues no era el redoble de tambores. Ay, estoy aquí tratando de solucionar lo del WhatsApp, así que no se preocupen, ya en un ratito más vamos a estar conectadísimos a ver ahí qué pasa. Bueno, de todas maneras, cualquier cosa nos pueden llamar al

nos llamas por teléfono. Yo preguntarles cómo va su mañana. Bueno, y contarles que se vienen bastantes actividades para la zona, para todo lo que es la provincia de Osorno. Se viene ahí de todo y con todo. ¿Cómo que no? Al tiro, ya. A ver ahora. Ahí sí, pues ahí sí. Ahora sí que sí. ¡No, tampoco! Ya. Ya iban a revisar el WhatsApp. A ver, ¿qué pasó por ahí? Vamos ya. Actividades hay varias para esta semana, dentro de Osorno y fuera de Osorno también. El Centro Cultural tiene actividades este fin de semana. ¡Uy! Y la carrera. La carrera, fueron a la corrida recreativa. Yo me imagino que muchos ya tienen que haberse ido a inscribir tempranito, porque esto iniciaba a las 9 de la mañana. A las 11 de la mañana es la salida. Ahora yo me imagino que si hay muchos niños que probablemente no alcanzaron a inscribirse, que de igual manera quieren ir al parque, vayan igual y participen de todas maneras. Quizás no va a haber medalla, pero sí la entretención y la buena onda de poder haberse movido, de que se pudieron mover en la mañana y hacer también un poco de actividad física junto a la familia. 11 de la mañana se viene ya la corrida. Esta corrida recreativa en el Parque Chuyaca. Hay juegos infantiles, hay música y también baile para las personas que quieran ir, que aprovechen esta instancia que es súper importante. Bueno, Osorno sabemos que es lluvioso y todo lo demás, pero es un espacio bonito para compartir con los niños, acompañarlos y compartir en familia. Vamos a revisar las cámaras del Parque Chuyaca, a ver si alcanzamos, si la cámara alcanza a divisar algo por ahí. A ver si alcanzamos a ver algo por ahí. Plaza de Armas en este momento de la mañana. No anda nadie. Nadie. ¿Qué más? El Toro tampoco. Aquí está, Parque Chuyaca. Aquí lo encontramos. No, deben estar del otro lado. Lo único que veo es la familia, que están ahí los tres, que no se mueven ahí, los que pusieron, marcaron la primera huella en Osorno. Oye, tremendo parque, tremendas cosas lindas que tenemos en nuestra ciudad. Impresionante, hay de todo. Se ve un poquito lento Osorno, pero ya se va a mover en un ratito más. Vamos a cambiar un poquito la música. Y bueno, día feriado, día domingo 15. ¿Qué se celebra hoy? El día de la Asunción de la Virgen. Para toda la Iglesia Católica, por eso es un día feriado. Yo les voy a estar comentando de aquello en un ratito más. 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De todas maneras, nos pueden ir preguntando o visitando página 7.cl. Oye, se nos viene también septiembre. Por aquí veo personas que ya se están preparando para todo lo que se viene en el mes de septiembre. Algunos ya juntando platita, a ver qué van a hacer por ahí. ¡Oh, impresionante! Una de las informaciones que les tengo para el día de hoy es lo que tiene que ver con electromovilidad en cuanto a lo que es el transporte público en

Osorno, porque ya va a sumar 168 buses UI estándar red. Ahora, esto no se va a venir el 2026, sino que va a ser casi a mediados o fines del año 2027 todo lo que es la electromovilidad. ¿Ya cuánto llevamos? Un año más o menos. Esperando, bueno, ya de lo que se viene, fines del año 2027 va a estar por ahí. De todas maneras, les vamos a ir contando a medida que vaya avanzando la mañana. ¿Usted de repente ha visto estas películas de terror y uno dice lugares aterradores? ¿Qué lugares visitaría? ¿Usted es valiente como para visitar lugares aterradores? Yo, la verdad, no mucho. Pero de todas maneras, antes de visitar lugares aterradores, vamos a saludar a todos nuestros amigos de la locomoción colectiva mayor, locomoción colectiva menor, para todos los que están trabajando desde tempranito. Bueno, Uber, InDriver, Cabify, te llevo, tú me llevas, tu casa la mía, no sabemos cuál de las dos, pero que sea una casa, por supuesto. Ya, vamos con todo, si no, ¿para qué? Uy, ¿vamos al tiro nomás o le cuento? No, es que tengo que contarle algo, pero muy, muy, muy curioso. ¿Se acuerdan que hace algunos días estuvimos hablando, y le estuvimos contando, de esta historia de esta pareja que se separó y que al separarse no tenían hijos, pero sí tenían un gato, que era como un hijo, y tenían que dividirse la custodia del gato? Ahora, se generaron muchas, muchas conversaciones en relación a esto y también opiniones divididas. Porque decía, pero ¿cómo? Si yo me llevo el gato, ¿cómo lo vamos a hacer? Una semana cada uno con el gato. Entonces lo llevan en su cajita de transporte, tú te quedas una semana, después me lo llevas o yo lo voy a buscar. Y tenían que dividirse el gato. No, el gato hidráulico, el para levantar el auto, no, pues. El gato que hace miau, pues. Ese gato, el que hace miau. Entonces uno dice, pero ¿cómo? Ya, no, es el gato que hace miau, efectivamente. Y dicen, ¿cómo lo hacemos? ¿Cómo lo hago? No, fueron a tribunales y llegando a tribunales, finalmente dieron la resolución y el resultado para ella. Ella, porque ella fue la que inscribió al gato en el Registro Nacional de Mascotas. Ahí sí, pues no. Sí, bueno, no, ¿cómo? Ay, que me están corrigiendo.

Ya déjeme nomás que yo con la noticia. Ve que vienen de aquí, me vienen a decir no, si no es así, no, si no es así, no. Si yo aquí lo tengo todo, todo, todo fríamente calculado y leído y revisado también porque lo estuve revisando ayer. ¿Quién se queda con el gato? Era lo primero. Esto generó muchas opiniones divididas. Incluso hasta la agrupación Educan en Osorno emitió sus comentarios a través de una de las representantes de Educan. Ahora, en primera instancia, se estableció un régimen de cuidado para las mascotas, donde les decía yo anteriormente que iban a dividirse un tiempo tú, un tiempo yo, una semana. ¿Qué pasó? Tenían régimen compartido, pero ¿saben? La Corte de Apelaciones de Valdivia revocó la decisión y rechazó la demanda de tenencia compartida. ¿Por qué? Ah, no lo sabemos. Pero finalmente la mascota quedó bajo el cuidado de la mujer, como les decía anteriormente, porque ella figura en el Registro Nacional de Mascotas. Este particular caso que llegó a la justicia y que vuelve a poner sobre la mesa la discusión sobre la tenencia de mascotas tras la separación. Efectivamente, ahora se habla sobre la tenencia responsable de mascotas, pero ¿cómo será en caso de separación cuando ambos tengan una sola mascota? Bueno, lo importante dentro de todo yo creo que es que se hagan cargo y muy bien que estén quizás ahí dilucidando quién se queda con la mascota y no dejarla botada o solita, aunque suena un poco fuerte. Porque pasa mucho que a veces las mascotas las dejan. Así como ya, termina la relación y ¿quién se queda con el perro? No, o sea, es que el perro lo dejan ahí, lo dejan tirado, se lo dejan al vecino, a la suegra, al suegro, pero ninguno quiere hacerse cargo de la mascota. Y eso es algo súper importante. Por lo menos en este día estamos revisando eso. ¿Ustedes qué opinan? ¿Qué opinan de todo esto? Ahora, ¿sabían ustedes que finalmente cuando termina todo esto, todo este caso, no habrá custodia compartida para este gato? Lamentablemente, esta noticia de último minuto. Ah, claro que sí. Porque las últimas informaciones dicen que no habrá custodia compartida para el gatito. No. No. ¿Y saben ustedes que esta es una pareja osornina? Por eso le estamos comentando, es de Osorno. Así es, esta pareja osornina fue la que llegó a los tribunales de Valdivia para decidir qué iba a pasar con su gato, que lo estaban criando y educando en común. Claro, lo habrían adoptado ellos dentro de la relación. Inicialmente se habría determinado que el felino pasaría un mes de vida cada uno, claro, totalmente. Y ahí fue cuando revocaron esta información. Ahora, ay, Dios mío, el felino va a pasar con su madre porque, claro, ella fue la que lo inscribió en el Registro Nacional de Mascotas. Ahora, si usted está en pareja y va a inscribir a su mascota en el Registro Nacional de Mascotas, asegúrese al tiro nomás de inscribirlo usted, porque por cualquier eventualidad se va a quedar con la mascota el que la tenga o lo tenga inscrito en el Registro Nacional de Mascotas. Nada que hacer, pues las curiosidades de la vida. No, y tengo muchas cosas que contarle, hay demasiado. Sabemos también que hubo cambio en el gobierno, hubo cambio en el gabinete. Hubo cambio en el gabinete del Ministerio del Deporte. Fue algo bien conversado ayer. Tenemos el lanzamiento de los premios Cordillera de Página 7. Novedades que se vienen con la TNE. También les voy a contar que Los 80 será parte del patrimonio audiovisual chileno. Ay, ¿buscas carreras cortas técnicas? Yo te voy a contar cuáles son, pero en un ratito más, porque nos vamos a la música. Uy, 9:57 y se nos va la mañana. ¿Cómo puede ser posible? Hola, perdida, me dicen. ¿Me habla a mí? No, yo no me pierdo. Bueno, a veces, o sí, o no.

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seguirá el sabor, la noche, mal amor. Manténganse en sintonía porque vamos luego a una breve pausa comercial y regresamos a Punto 7 con el boletín informativo.

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1: Damos inicio a la revisión de noticias a través del boletín informativo de Punto 7, donde ya son las 10 de la mañana con 10 minutos. Iniciamos las informaciones contándole que, acusando una vendetta, el senador Fidel Espinosa se defendió ante la suspensión de militancia que le aplicó el Partido Socialista por la investigación de una supuesta bif que le abrió la fiscalía y que el parlamentario niega terminantemente. Su oposición al proceso constituyente y las denuncias del caso Convenios atribuyó el senador socialista Fidel Espinosa la suspensión del Partido Socialista que determinó el Tribunal Supremo del PS ante la investigación de oficio que abrió el Ministerio Público por supuesta violencia intrafamiliar que se generó en su departamento en Viña del Mar con el coprotagonismo de una mujer. Una vendetta injusta a juicio de Espinosa. Esto llevó a Fidel Espinosa a calificar el PS como elitista y asegura que no se callará. Desde Santiago a Puerto Montt viajó el perito de la PDI para entrevistar a la mujer, mientras que al senador aún no lo llaman. Con todo, también habrán apelación al Tribunal Supremo en el plazo de 5 días que se consideran para estos efectos. Fidel Espinosa asegura que demostrará su inocencia y que quienes lo han dañado

0: deben asumir su responsabilidad. También descartó en Radio Bio Bio una renuncia al partido. Soy socialista, dice, y voy a morir socialista.
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0: En otras informaciones, recientemente la Cámara Chilena de la Construcción dio a conocer los 20 liceos técnico-profesionales que recibirán equipamiento tecnológico de primer nivel en el marco de su iniciativa Salas Construyo Mi Futuro, quien surgió con el fin de ser un aporte, bien digo, para la educación en los 75 años del gremio. Los 20 establecimientos ganadores, colegios y liceos, recibirán cada uno 20 equipos computacionales para estudiantes, una estación para docente, un plotter técnico, una pizarra interactiva, un proyector HD y una impresora multifuncional. La iniciativa además contempla acciones de capacitación inicial para los docentes a cargo.
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0: Y bueno, electromovilidad. El subsecretario de Transportes, Martín Maquena, llegó a Osorno en la región de Los Lagos para confirmar el reingreso. A Contraloría de la adjudicación del nuevo sistema de transporte público mediante electromovilidad, que comenzaría a operar durante el segundo semestre del año 2027. En ese sentido, Maquena confirmó que la cartera subsanó las observaciones formuladas por el ente contralor al proceso ingresado en marzo y que la nueva adjudicación será remitida nuevamente al organismo fiscalizador durante los próximos días. Vamos a dar continuidad al proceso de adjudicación de la nueva licitación de buses de transporte público a Osorno, es lo que precisó. La autoridad sostuvo que ya existe una propuesta de adjudicación y que entre los operadores considerados figuran empresas locales, pero remarca que la competencia es un factor determinante al momento de tomar la mejor elección. De acuerdo con el cronograma informado por el subsecretario, los nuevos buses deberían comenzar a prestar servicio hacia fines del año 2027. El estándar Red va, y lo que incluye es el mejoramiento y la calidad del transporte, que es lo que más nos interesa, dice, con un transporte sostenible, pero además con una mejor calidad de servicio, con accesibilidad universal, con Wi-Fi, con climatización, con puertos de carga USB y con además un horario extendido, con mayores frecuencias y con pago electrónico. Son una serie de beneficios que va a traer esta nueva licitación, es lo que manifestó. El anuncio busca despejar las dudas surgidas tras las declaraciones del Seremi de Transporte, Rodrigo Botger, ante el Consejo Municipal, y aseguró el reinicio del proceso administrativo en breve plazo.
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0: Finalizamos las informaciones a través del boletín informativo de Punto 7 cuando ya son las 10 de la mañana con 15 minutos. Así que invitados a seguir en sintonía de Punto 7.
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0: ¡Qué maravilla! Oye, se viene la electromovilidad. Imagínense, vamos a tener transporte de red. Que va a tener wifi, va a estar climatizado, o sea que vamos a subir a la micro y vamos a ir calentito. Va a tener puerto USB, ya no se te va a apagar el celular, a menos que andes sin cable. Y va a contar con horario extendido. Oye, qué tremenda maravilla. Se viene bueno esto, se viene bueno. Es que yo no me imagino micro climatizada. Porque yo creo que con el puro calor humano, cuando apretado en la mañana o a la vuelta, en la tarde, se mantiene temperado. ¿O no? Sí, pues. Ya, funcionó. A ver, vamos a ver si es que el WhatsApp tiene los mismos de... los horarios, sí, estos son de hoy. No voy a estar sacando los mensajes anteriores. Mírala, Geraldine hermosa, preciosa, ¿cómo estás tú? ¿Qué tal tu mañana?
1: Hello.
0: Hola, WhatsApp. Por fin llegaste. Pues estamos de temprano aquí esperándote que llegues, pues. You know, baby. Hello.

0: más 56 642 2171. Puedes enviar tu mensaje de audio o tu mensaje de texto. Vamos ya, vamos para allá, Geraldine preciosa.
1: Hola, cita Caro.
0: Hola, aquí hermosa. Estamos
1: partiendo el día. Tengo que llevar a mi mamá a la oficina.
0: Ah, le tocó trabajar.
1: ¡Auxilio!
0: ¡Auxilio!
1: Hola, Carito.
0: Hola, hermosa.
1: Aquí estamos, Carito.
0: Linda. Acá.
1: Como nunca, día sábado, voy a tener que ir a la office. Ah. Tengo que ir a hacer un correo masivo.
0: ¡Mira!
1: Ay, ahí estoy. Linda. Estoy somnolienta igual que un gato.
2: Ah. Muchos saludos, Carito. Un abrazo a ti y a tu hijita.
0: Lindas, hermosas. Muchos besitos para ustedes.
1: Chau, chau.
2: Lindo sábado.
0: Chau, chau, chau.
2: Somos un
0: 7 y tú un 7 también. Oye, Cristina, día sábado, levantarse tempranito. Pero bueno, aquí en compañía de Punto 7 va a ser entretenidísimo. Así que con ánimo nomás, vamos con todo, con todo, con todo, con todo, sino para qué. Geraldine hermosa, muchos besitos y abrazos para ti, que tengas una mañana hermosísima. Ariel, buen día. Hola, Carito, hola, Carito, hola, ¿cómo estás? Hola, ¿cómo estás? Hola, ¿cómo estás? Estamos bien por aquí, mi querido Ariel. Quiero saludar a mi señora Martita. Desearle un feliz día por ser la mejor mujer del mundo, la más trabajadora, la más maravillosa. Oye, Ariel, es que me sorprende, qué maravilla. ¿No te habrán mandado a buscar palta o te habrán mandado a buscar arriendo quizás por ahí? Uy, o mejor no diré nada. Ay, ay, ay. Pero Ariel, bueno, está bien pues. ¿Qué lo habrán mandado a buscar? No sabemos, pero algo puede ser. Martita, un besito enorme, enorme, enorme para ti. Y Ariel, que te envía estos saludos, que dice que te ama muchísimo por ser una mujer tan hermosa. Quiere desearte un feliz día por ser la mujer más maravillosa y trabajadora del mundo. Mira qué bien. Ariel está en la pega. ¿Están en la misma lechería? ¿Todavía no la terminan? Nah, si eso tiene harto que hacer. En Purranque, camino a Corte Alto. Saludos para Purranque. Saludos para todos nuestros amigos que están en Purranque. Saludos para Ainhoa. Saludos para Boris Peña. Un abrazo grande para todos los purranquinos que están en sintonía a esta hora de la mañana. Vamos ya, vamos ya, vamos ya. ¿Hacia dónde nos vamos a esta hora de la mañana? Vamos WhatsApp, vamos WhatsApp. Patito. Mira, Patito ahora le sacó foto a su otra cachorra hermosa. Patito, yo me alegro porque él es tan responsable con su mascota.
3: Buenos días, chinita, Carito, aquí el Patito trabajando en el mirador aquí.
0: Hola, Patito.
3: Salud especialmente para los colegas de Ciudad Limpia.
0: Muy bien.
3: Salud especialmente a mis coleguitas, Don Juanito Cumián, que está hospitalizado, se enfermó, así que con este clima tiene que cuidarse Don Juanito, sí. Es de la base Pacífico, Don Mario Cofré, alias Misuero, Domingo Mantilla, Dagoberto Lorca, Érico Guzmán y Don Germán Gallardo y la base José Montes, Don Isaac Carrillo, Don Miguel Joel Mora, Claudio Canquil, José Mancilla y el que habla Patito. Y ahí tengo la fotito de el nuevo look de la lunita. Yo soy el 7, ¿y tú?
0: Un 7 también, Patito. Qué linda la lunita. Oye, hermosa, hermosa la foto de la lunita, te pasaste. Aquí tenemos las fotos del primer sector, pero qué maravilla. Precioso, amanece siempre precioso Osorno. Hermoso. Vamos a hacer la comparación de las fotos que nos ha ido enviando Patito todos los días. Cómo va cambiando de a poquito la cara de la ciudad. Y seguimos con WhatsApp. Patito, un beso grande para ti, para toda la Ciudad Limpia, para todas las personas que trabajan, para todas las cuadrillas que están trabajando desde tempranito. Un abrazo grande, chicos, pero para todos. Buen día, buen día, buen día, buen día, buen día, buen día, buen día.
4: Hola, Carito, espero que estés muy bien.
0: Leonardo.
4: Estamos junto, mi querido amigo Ale.
5: Hola.
4: Y a Frijolito. Nos vemos, querido. Bueno, nos escuchamos en tu bello programa.
0: Nanay, lindo, un abrazo grande, qué maravilla. Ya de vuelta a casa, espectacular. Saludos para Leonardo, para Alex Chivito y para Frijolito. Estamos por ahí algo tarde, pero ya nos conectamos al WhatsApp. Buen día, buen día, buen día, buen día, buen día, buen día, buen día. Uy, apareció por aquí el general. Muy bien. ¿Cómo está el general a esta hora de la mañana? Le vamos a poner, le vamos a ponerle un tema. Le vamos a ponerte un tema. Ahí sí. Ahí está con el funquete. El general movió épocas completas. ¿Cómo está, general? Muy buen día. Buen día, buen día, buen día.
5: Hola, ¿cómo está? Muy buenos días.
0: Ay, muy buenos días. Qué voz de locutor tiene voz de locutora. Muy, pero muy bien por ahí. Buen día, general. Que tenga una linda mañana, espectacular. Mira, se nos va, se nos va, se nos va, se nos va. Saluditos para Ricardo Quesada. Ricardo, un besito muy grande para ti. Saludos para Maximiliano. Tengo por ahí, uy, tantas cosas, tantas cosas. Vamos a ir avanzando de a poquito con los saludos y todo lo demás porque tenemos hartos WhatsApp, tenemos que ir a la música rápidamente y también tenemos que saludar a nuestros auspiciadores que nos van acompañando a esta hora de la mañana. ¿Quién tenemos por aquí? 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Desorden, desorden, que formen un desorden. Vamos con desorden tempranito. 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

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Vamos rápidamente con la música por aquí. ¿Qué tenemos? A ver, ¿qué nos tiene por aquí preparado?

no creo que esta canción sea para mí. En una de esas, ¿será algún mensaje subliminal que me la ponen justo aquí? ¿Yo? ¿En serio?

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0: 10 de la mañana con 41 minutos, 42 ahora. ¿Qué hora es? 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
0: 10 de la mañana, 42 minutos. ¡Ay! Ya la queda la hora. Bueno, sí, a veces uno. Ay, ay, ay. Uno da la hora. ¿Ustedes cómo van? Bueno, a esta hora de la mañana. Uy, uy, uy, uy, uy, uy. Ya, vamos rápidamente con los WhatsApp que tenemos por ahí, rezagados, que están guardaditos. Ahí sí, al tiro con todo el ritmo, al tiro con todo el ritmo. Pero mientras seguimos, adivinen a quién tenemos que saludar, a nuestros amigos, pues que están en este bloque de la mañana y se nos va rapidísimamente volando. 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Tenemos que hacerlo más entretenido, pues obviamente, de eso se trata. Oye, me contaban algo del fútbol el otro día, que ya no están quedando las estrellas que quedaban antes. Ese grupo que era del siglo dorado, los jugadores de oro que habían. ¿Seguirá eso manteniéndose en el tiempo? Yo después les voy a contar, porque ahí me contaron algo bien entretenido, pero es que tengo tantas copuchas que contarle ahora en la mañana. El gato de la pareja osornina que se fue a los tribunales. Oye, pero ¿quién? ¿Ustedes saben quiénes son o no? Para ver si uno puede por ahí tomar algunas declaraciones, digo yo, pues. Un saludo grande para General Nelson, que está trabajando tempranito, me imagino. Para Leonardo, que ya terminó su jornada laboral semanal y está con la familia el día de hoy a disfrutarlo al máximo. Y nos vamos por aquí al WhatsApp, rápidamente, que no se nos quede nada, nada, nada en el tintero. Mi nenita hermosa.
2: ¿Cómo le va?
0: Ahí está.
2: Hoy día te mando besitos. Ay, sí, querido, linda, hermosa, ¿cómo le va?
0: Hola, nenita.
2: Te mando besitos, abrazos. Y las chamusconas te mandan muchos cariños.
0: Ay, las chamusconas.
2: Que tengamos todo un bonito día. Y saludos a toda la familia radial. Somos un 7, ¿y tú?
0: Un 7 también. Oye, las mascotas deben estar todas muy grandes. Nenita, un abrazo muy grande para ti. Saludos para Puloyo Cancha Larga, para todas las personas que están en Puloyo Cancha Larga, para las mil gallinitas, para Margarita Olaya, para todas las personas que están en el sector de Trumao, Quilacagüín, Cancha Larga, el Cruce Lololwe, Bella Vista, Currimagüida, Raguilmo. Ah, sí, me voy acordando ahí de a poquito. O sea, hay varios sectores. Un abrazo.

equipo móvil que tenga. Ay, pero qué hermosura, el más hermoso, el más rubio, moreno, trigueño, de pelo amarillo, naranjo, claro, el más lindo del mundo mundial. Por aquí está Rocco Miguel Leonel, Fidel Ezequiel, Samuel ex Milky, el actual, presidente canino autoelecto de Radio.7, nana. Ay, pero qué hermosura, me encanta. Saludos para Educan, saludos para Geraldine, para Cristina, que tengan una mañana linda, Cristina, que tu mañana sea entretenidísima. Y también que estés por ahí con toda la fuerza, el fuá, la energía y todo lo mejor de este nuevo día que nos acompaña en esta mañana. ¡Ay, ay, ay, ay, ay! Pero... ¡Uno! ¡Dos! ¡Tres! ¿Ustedes pensaban que era él? No, pues, no es él. 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Me olvidé lo que iba a hacer ahora. Por Dios, calorina. Ay, ya me acordé. Dando un golpe, manito con manito ahí.

0: esto es porque estamos al aire, pues estamos al aire. En vivo, totalmente en vivo. Aquí no hay nada que esté grabado, nada. Aquí estamos siempre acompañados. Bueno, ¿y qué mejor? Es lo que hay, es lo que somos. No, no es lo que hay, es lo que somos. Esta es la realidad de todos los seres humanos. Así que con esta canción por ahí de fondo, saludamos a Rocco, Miguel, Leonel, Fidel, Ezequiel, Samuel, ex Milky y actual Caramelo, que está como todo un pintor porque tiene de fondo una pintura totalmente posero. ¡Qué hermoso! ¡Me encanta! ¡Me encanta, Rocco, Miguel! ¿Cómo estás, Eusebia? ¡Qué gusto saludarte!
1: Muy buenos días, por aquí reportándose Rocco, Miguel, Ezequiel, Fidel, Leonel, Samuel, Caramelo, deseándole a toda la familia Punto 7 un día espléndido. Te extrañamos ayer, carito, te extrañamos mucho. Les mandamos muchos cariños a la nenita Pulido Cancha Larga, que más ratito ya nos vamos a visitarla.
0: ¡Ay, qué
1: lindo! Hoy nos salimos un rico cocimiento de marisquitos.
0: ¡Ay, qué
1: rico! Así que eso, saludos para todos, que tengamos un día maravilloso. Somos un 7, saludos totales.
0: Linda, y usted bien. Hermosa, saludos para Eusebio, para Eusebia, para el amigo Cali. Ah, ve si tengo buena memoria, aunque no lo crea. De repente se me dan algunas cosas, pero la nada misma. Linda, saludos para la Eusebita, linda. Saludos para la nenita hermosa que está por ahí esperando ya. Mira, aquí está blanco el perrito de la nenita. ¡Ay, qué hermosa la chamuscada! Las chamuscadas están enviando saludos igual. Gracias, una de las chamuscadas. Saludos totales, dice por aquí. ¡Qué hermosa la chamuscada! Saludos para toda la familia, que tengan un buen viaje, que lleguen muy bien donde la nenita. Y el día está bastante agradable. Muy, pero muy lindo.
2: Cariños a Mercedita, aquí está un poquito resfriadita mi huevita chiquitita y acostadita con un chanchito de tierrita. Saludos para ella.
0: Nana, y saludos para la Eusebita, que se recupere pronto, que aproveche nomás. Regalonea harto, Eusebita, quédate ahí nomás enrolladita en la cama, no te levantes porque sí, hace frío, sí. Quédate ahí nomás con Rocco al ladito. Nana, muchos besitos, Eusebita, que te recuperes pronto, pronto, pronto, pronto, pronto. 7. Buen día, buen día, buen día. Lilian hermosa, desde Santiago, Santiago. Hola, carito. Yo tomo vino y cerveza para olvidarme de él.

0: pisco y ron.
1: Así es, ¿cierto? Sí. Para olvidarme de ella. Como yo tomo y me pongo loco de la cabeza.
0: No, la otra no, no, la otra no. No, no lo canto, no lo canto.
1: Linda, mi querida Lilian. Tomo vino y cerveza para olvidarme de él, nos dice la Lilian. Hola, ¿cómo estás, hermosa, aquí trabajando? No había visto que hoy era feriado.
0: Sí, pues era feriado, menos mal que cayó sábado.
1: Si no habría llegado a las 8 a.m., menos mal. A mí me pasó una vez. ¿Te acuerdas, Lu? Que fuimos al colegio y no había clase, pero porque avisaron tarde. Bueno, yo creo que a cualquiera le pasa. ¿A quién no le ha pasado?
0: ¿Te acuerdas, Lu, que un día llegamos al colegio y el inspector nos dijo, pero si hoy no hay clase? Y estaban todos afuera porque llegamos muchos apoderados.
2: Sí, cierto. No nos dejaron entrar porque no había clases por un aviso.
0: Por un aviso que dieron tarde, que fue por heladas, parece, o viento, tormenta. No me acuerdo.
2: Era porque un lugar se inundó.
0: Acércate ahí, mi amor.
2: Era porque un lugar se inundó, creo.
0: No, fue el año pasado. Pero bueno, no importa.
2: Ah, ok.
0: Y día sábado no hemos llegado temprano, ¿sí? No.
2: No.
1: Bueno, suele suceder de repente. Pues yo creo que a cualquiera le pasa. ¿A usted no le ha pasado?
0: Ay. Yo prefiero contar las perdidas también. Porque si no, así que cuentan las ganas. Y no, a mí nunca me ha pasado nada. Que no. No, a mí sí me ha pasado. Perdí el vehículo en el estacionamiento. Yo siempre cuento la misma historia. Porque me acuerdo que fui al supermercado del Elefante y perdí mi vehículo, no me acordaba dónde lo había dejado. Y fue tanta mi desesperación que dije, ¡oh! ¡Me lo robaron!
1: No, y me dicen, Carolina, tu vehículo no te lo roban, te van a abrir la puerta y te van a dejar platita. Y te van a decir, oye, pégale una lavadita, arréglalo de repente, así por sello. ¡Cómo tanto!
0: Mientras a mí me sirve para movilizarme, yo feliz.
1: Bueno, y siempre me acuerdo porque había un guardia que me ayudó ese día a buscar mi vehículo y se rió mucho, yo también. Pero bueno, detalle. Así que hay que contar las pérdidas. Como tengo un amigo que siempre se le quedan las llaves adentro del vehículo, prácticamente casi todos los días. No sé cómo andará con eso ahora, ¿eh? Le vamos a preguntar por ahí. Mi querida Lilian. Sí, pues, menos mal el sábado, me dice la Lilian, porque si no habría llegado a trabajar a las 8 de la mañana.
0: No te preocupes, Lilian, no te preocupes, sí, es normal.
1: Por aquí en Santiago llueve muy, muy fuerte.
0: En Santiago Las Condes, oye, llueve, tremendo, tremendo. Y los jefes andan dando unas vueltas por ahí.
1: ¡Mira, Lilian! Acá llovió anoche. Hoy a la mañana paró un poquito el agua, pero por ahí anda la cosa. Mi querido Patito, ¿por dónde? Ah, por el primer sector. ¿Cómo estás, Patito?
3: Señorita Carito, dígame. Una consulta. Oiga, su coleguita Luisito se está portando mal porque siempre lo veo que le embotan su colchón. Pues será malo para el cate, a la cama. Eso, yo soy Luisito.
1: Patito. Yo la verdad mucha información no tengo, ¿ah? Pero de que le andan dejando colchones tirados por todos lados, hay que entrar a preocuparse, ¿ah? Ahí le vamos a preguntar el lunes que por qué, andan dejando aquí los colchones. Y para mí que se anda paseando por ahí por el primer sector, ¿ah? Porque se ha dado cuenta, Patito, que siempre por el primer sector andan tirando colchones.
0: Ay, no sé, pero ahí si sabe algo, cuénteme, pues cuénteme ahí. Y el lunes le vamos a preguntar que por qué anda dejando sus colchones tirados por todos lados. ¿O será que se enojaron con él y le tiran el colchón para afuera? Ah, no.
1: Me toca a mí ahora. Buena, Patito. Uy, Giovanni. ¿Qué nos dice Giovanni? Carito, la calma también es riqueza. Por supuesto, ¿cómo no? Si la calma y la tranquilidad es la mayor riqueza de poder dormir tranquilo, de estar contento con el entorno y calmado.
0: hay que estar tranquilo, no hay que estar tranquilo, Mira qué lindo, Giovanni. La risa y el amor lo curan todo. Así que donde tengas ambas, quédate ahí. Ahí es.
1: ¡Ay, qué bonito, Giovanni! ¡Me gustó!
0: ¡Qué lindo! Totalmente de acuerdo. La risa y el amor lo curan todo. Así que donde tengas ambas cosas, quédate. Ahí es.
1: ¡Qué bonito! ¡Me encantó, Giovanni! Muy bonita la frase. ¡Me encantó! Lluvia en Valparaíso, me dice Giovanni. Mira, tenemos Santiago en Las Condes. Está lloviendo. Valparaíso también está lloviendo. Y hoy sí me mojo por dentro y por fuera. Giovanni.
4: Yo grito, buenos días. Carito,
1: buen día, buen día, buen día.
4: Día sábado festivo, carito.
1: Sí.
4: Aquí llueve, llovina, llueve, llovina.
1: Llueve, llovina.
4: Viento, húmedo, frío.
0: Llueve, llovizna, sí, pues, me dieron libre ayer para que viniera hoy a la mañana. Entonces, claro, nos dan por un feriado un día libre. Y me dieron el día libre antes. Pero bien, lo disfrutamos con la luz.
4: En la quinta región, Valparaíso, Quintero. Esta es mi última semana de... Con 51. Y el 24 próximo cumplo los 52.
1: Mira.
4: Así que desde hoy mismo voy a celebrar hasta fin de mes. Y el 1 de septiembre celebro si paso agosto.
1: Excelente.
4: Carito, buenos días, carito.
1: Buenos días, buenos días, buenos días. Buen día, buen día. Lo vamos a tener ahí presente, Giovanni. Nos vas contando también. Oye, me encantó la frase que enviaste. Me encantó. La vamos a poner ahí. No diré nada porque... Mi querida Magali, ¿cómo estás, Magali? Buen día, buen día, buen día.
5: Hola, carito, ¿cómo estás?
1: Bien, bien.
5: Que tengas lindo día.
1: Hermosa.
5: Junto a tu princesa.
1: Tú también.
5: Te das un abrazo, un besito de parte mía.
1: Ah.
5: Yo en mi casa, hoy día, descansando, entre comillas, porque hay que hacer aseo, como te decía el otro día. Quitar
1: sí.
5: leña para la semana.
1: Claro, hay que dejar todo
5: listo. Cocinar.
1: Ay, Dios mío.
5: Pero bien, aquí escuchándote todo el... Toda la mañana, bueno, si estás todo el día, igual. Así que eso pues, un abrazo, un besito.
1: Igual para
5: que
1: ti.
5: Que tengas lindo día.
1: Tú también, un día hermoso, que todos tengamos un día hermoso, todos los puntos 7.
6: Hola Magali, gracias por tu saludo. Muchas cariño.
0: Nanay, chiquito, rico. Ya, vamos rápidamente con los WhatsApp por aquí. Buen día, buen día, buen día, buen día, buen día, buen día, buen día.
7: ¡Ay!
0: Déjeme, espéreme. Déjeme bajarle al audífono que me llegó a hacer saltar. Llegué a quedar pegarria en el pecho. Eso me gusta a mí, eso me gusta. Que tengan todo el ánimo del mundo. Vamos, que se puede. Saben que el ánimo, la risa y todo lo demás, cuando uno se siente mal, te va sanando y te vas alegrando. Y a medida que tú vas riendo y vas sintiéndote bien, tu cuerpo también se va recuperando y se va sanando de a poquito. Así que póngale nomás harta alegría. Y si alguien le dice, oiga, las tonteras que hablan, no importa, porque ¿sabes qué? Lo paso bien y me río también. Me despejo un poco, me desconecto y un poco de tanta información, así como del mundo real, oye, así como que salgo, me río, me relajo y también le digo a mi cuerpo que se relaje y se autosane. ¿Con qué? Con la risa, pues, con la risa y la buena onda. No hay mal que por bien no venga y lo mejor de la vida lo tenemos nosotros. Así que póngale nomás. Póngale. Espéreme que le bajo el volumen al audífono, ahora sí. Uno. Dos. A ver. Uno, dos, tres. ¡Vamos!
7: Te extrañamos, mujer.

0: aquí nosotros con la luz y bailamos, hacemos coreografía, tenemos todo listo. Mi nenita linda. Oh, ahí está el blanquito hermoso. Qué lindo. Me encanta. Aproveche y envíe las fotos de sus mascotas al tiro nomás. Sea gatito, sea perrito, sea ardilla, sea una iguana. ¿Qué más puede ser, Lu? Un pajarito. Si tiene un pajarito de mascota, envíe las fotos nomás. Que aquí ya las vamos a subir, aunque me quede un ratito más, pero las subimos igual. Póngale nomás. Ahí está el blanquito de la nenita.
1: Mira mi blanco carito.
0: Está hermoso.
1: Yo no sabía, o sea, nunca supe cómo se llama el perrito, pero llegó hace más de un año aquí.
0: ¿Ya?
1: Y lo pasaron a botar. Era un cachorro precioso, era un perrito joven.
0: ¿Ya?
1: Y sigue siendo joven.
0: Hermoso. Pero
1: él es tan bueno, carito, es tan lindo y muy pícaro. Mira sus ojos, trae los ojos, pero es pícaro, pícaro.
0: ¡Ay, qué lindo!
1: Y yo me quedé con él.
0: Ay, nenita, eso pasa siempre en los caminos rurales, porque nosotros igual rescatamos ahí algunos que los van a tirar a los caminos rurales, lamentablemente. Ahora, ojo, aquí nos vamos a desviar del tema, vamos a hacer un paréntesis. Lamentablemente hay personas que van a botar mascotas, ya sea pequeñas, grandes, incluso que los han tenido muchos años y muy bien cuidados, y los van a dejar a los caminos rurales. ¿Qué pasa? Las personas de los caminos rurales van adoptando estas mascotas. Pero ¿qué pasa con los que no adoptan? Andan en los campos y lamentablemente, como no tienen nada que comer, se van juntando con otros perritos que también quedan por ahí, y es el tema donde muchas veces por querer comer y por hambre agreden a veces a las al ganado, ya sea vacuno, ovino, bovino y todo lo demás, a las vacas, los chanchos, la oveja, eso. Así que por favor, tenencia responsable de mascotas, a cuidarlos, no los vayan a botar. Imagínense que hay gente que bota a los animalitos, y ahí teníamos una pareja en Osorno que llegó a tribunales peleándose de quién se quedaba con el gato. No, pues tenemos que cuidar a todas las mascotas, sí o sí. Y con la tremenda dispersión que nos vamos de un tema a otro, mejor vamos a la pausa, porque ya se me enredó todo hasta ahora de la mañana, oiga. El baile del perro, el baile de la O. Que lo baile agachado y de todos lados.

Está silencioso, muévase por favor por ahí. No, pues ¿qué se va a poner a bailar samba esta hora? No, pues esa no es la otra. No, pues ya, ponga la otra canción. ¿Qué cuál es? Pero ¿cómo? Pues si tiene usted ahí la pauta de que si no después nos retan. Ya no quiero que me reten, no.

Hagamos desorden nomás, día sábado. Póngale nomás, que a mí me ponen esa canción y se ponen los pelos de punta, se empiezan a mover las patitas sola porque le quiero puro bailar. Y sabe usted que de repente me dicen, oye Carolina Castro, ¿cómo puede cantar esa canción o escuchar ese tipo de música? Y yo le digo, no sabes nada, hermano, me encanta. Y si querís te juntáis conmigo, y si no, no más, pues, ¿qué tanto? Ya, pongámonos serios, si no me van a retar ya.

Ya, nos vamos a ir con Vagabundo de Sebastián Yatra. Vamos a bajar un poquito la intensidad y después nos vamos a ir a una pausa comercial y ya regresamos. Ah, pasaste la

0: también. Vamos a una pausa y volvemos en la Radio Punto 7.
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0: Muy bien, para todos los que están con todo el ánimo del mundo, saludos para la locomoción colectiva mayor, locomoción colectiva menor, saludos para el remache grande, remache chico, el tachuela, el tapón, ¿cómo era el chinche? Todo. Un saludo grande. Igual para nuestro amigo Érico, el agente 73 que anda por ahí en las calles de Osorno. Mi querida Magali, me dice linda tu princesita. Yo cuando mi princesita era más pequeña, igual la llevaba a mi trabajo. Sí, la luz me acompaña y gracias obviamente a la jefatura que me permite venir a trabajar con mi hija. A la radio. Claro que sí. ¿Qué mejor que eso? Espectacular. 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Ya les había contado yo estas informaciones que teníamos por ahí de los gatos. Bueno, vamos a ir al tiro al WhatsApp, pero antes les voy a contar, porque si no se me pasa la mañana y me dice, oiga, ¿y la pauta? Ay, digo yo, pero ¿cómo es que no alcanzo? Le digo que los chicos son tan desordenados con las chicas que de repente se nos pasa la mañana. ¿Qué vamos a hacer? Se nos pasa la mañana volando. Bueno, rapidito sí les voy a contar, bueno. Cambió en el gabinete porque el viernes fue ayer, se definió quién llegaba al Ministerio del Deporte. Por todo este tema, ¿qué pasó? Que no sabían, ay, de lo que había pasado. Cambio de gabinete, salida de la ministra del Deporte, Natalia Duco. Ella era lanzadora de bala. Ahora, con todo esto, asumió... salió Natalia Duco y también el subsecretario Andrés Otero. Bueno, dentro de todo esto, Natalia, bueno, se les llamó la atención, se ha comentado en varios medios de comunicación, este tema de utilizar autos fiscales para ir a temas personales. Ahora, tenemos esto de la utilización de los autos fiscales. Yo les hago una pregunta. ¿Ustedes creen que esto será... Cuando una persona, quizás que no está relacionada o de la mano con el mundo de la política, digamos que de toda la vida, o quizás son nuevos en este aspecto, ¿ustedes creen que el hecho de utilizar, por ejemplo, se sabe que no pueden utilizar ningún tipo de vehículo fiscal, porque son obviamente únicamente exclusivos, para moverse, ya sea por reuniones, con todo lo que tenga que ver con el trabajo, pero nada fuera del trabajo? ¿Ustedes creen que todos, las personas que están, por ejemplo, en el gobierno, utilizan los vehículos solo para lo que realmente corresponde y no para cosas personales? Esa es una de las preguntas. Y lo otro, no, y les tengo que contar que fuera de esto, de este gabinete, ¿sabían ustedes ahora que...? No, después le voy a contar. Solo le voy a decir que son las aeronaves. Y me van a decir, ¿pero cómo las aeronaves? Claro que sí, pues. Porque hay un asunto increíble por ahí. ¿Dónde? En nuestra región. Efectivamente, en nuestra región. Y me van a decir, pero Carolina, ¿de qué se trata? Yo le voy a contar inmediatamente de qué se trata. Esto voy a tratar de resumirlo lo más resumidamente posible para que ustedes por ahí lo puedan escuchar cómo se escucha. Mira, ahora con esto, mira, todo esto partió por obviamente el cambio de gabinete que hubo con todo lo que es el Ministerio del Deporte, pero ahora yo le cuento, 109 vuelos, y me van a decir, pero ¿cómo 109 vuelos? Efectivamente, son 109 vuelos de ambulancias aéreas con falencias detectadas por Contraloría, y ¿saben ustedes con quiénes se vinculan? Se vincula con la región de Los Lagos. No, en serio, sí. Se vincula con la región de Los Lagos. ¿Qué más decirle? Solo eso. Les cuento rápidamente de qué se trata. Sí, les voy a contar rapidito. ¿Sabían ustedes que un total de 109 vuelos de ambulancias aéreas del informe de Contraloría, esto es, exponen falencias? ¿Por qué? ¿Falencias en qué sentido? Expone falencias de fiscalización de la DGA, de la Dirección General de Aeronáutica Civil. Ahora usted cuando le digan, oye, la DGA, ¿y qué es la DGA? Ay, la DGA es la Dirección General de Aeronáutica Civil. Oh, ¿y tú cómo sabes tanto? Porque me informo, porque leo y porque escucho la punto 7, pues, obvio. Forma entretenida de ir aprendiendo de a poquito. Bueno, estos tenían vuelos sin antecedentes que tienen relación con la comuna de, con comunas de la región de Los Lagos. Y estos fueron realizados entre el año 2023 y 2024. ¿Se dan cuenta que después de 2 años esto sale a la luz? ¿Esto qué quiere decir? Que hay que tener ojo, porque en la vida todo se sabe. Hasta el secreto más oculto, tarde o temprano se va a saber igual. De un total de 66 vuelos corresponden a traslados realizados de las aeronaves que no estaban incorporados en los manuales de operación de las empresas que contaban con certificado de operador aéreo. 12 corresponden a trayectos de aeronaves no informados, exactamente, no informados por la DGA como ambulancias aéreas. Claro, hay ambulancias aéreas también cuando hay que hacer traslados. ¿Sabían ustedes que yo, a ver, les voy a contar primero que nada, que respecto a los primeros 66 no incorporados, los primeros 66 no incorporados en los manuales de operación de la DGA, 43 tienen relación con Puerto Montt. Sí, tal cual, 43 con Puerto Montt. Y los otros 15 con Osorno y 8 con Dalcahue. Ah,
1: 7.
0: Pero ahora, mientras que todo esto, las 12 aeronaves no informadas como ambulancias aéreas, 6 corresponden a Chaitén, 4 a Puerto Montt y 2 a Osorno. 2 a Osorno. Luego hay otras 31 mencionadas que tienen, que no tienen eventuales faltas. Solamente estas. Dentro de esto, ¿cuándo? En cuanto al desglose de los 109 traslados totales, estos corresponden a destinos u orígenes como Puerto Montt, con 64 trayectos, Osorno, 19, Dalcahue con 13, Chaitén con 11 y Futaleufú con 2, incluidos en las muestras de los diversos anexos del documento, de los documentos. Ahora, también hay que tener claro que esta información es reciente, por lo tanto, no podemos juzgar sin saber. Primero hay que informarse. Yo solamente les comento qué es lo que pasa, qué es lo que hay actualmente y qué es lo que está pasando. Obviamente al estilo punto 7. Pero hay que siempre averiguar. 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Bueno, ahí encuentran todo, es tremendamente informativo y buenísima. 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Ahí vamos haciendo este nexo. Teníamos primero un vehículo fiscal que se utilizó para algo que era personal. Hay personas, no, ¿en qué era esto? ¿En un tema de criterio? ¿En un tema de quizás no tener claro para qué sirven los vehículos? ¿O irá por un tema de principios de no utilizar quizás lo que a uno no le corresponde? ¿O utilizarlo de la forma que realmente sí se debe utilizar? ¡Ay, qué cantidad de preguntas! Es mucho, pero bueno, es parte de la actualidad, que igual lo vamos a estar revisando, pero siempre al estilo punto 7. Me dicen por acá, pero bueno, por supuesto, le digo inmediatamente. Me dicen, Carito, ¿y quién quedó ahora a cargo del Ministerio del Deporte? Yo le digo inmediatamente quién quedó a cargo. Porque el presidente Antonio Kast encabezó ayer día viernes este cambio de gabinete y designó a Francisco Riveros Canturias como el nuevo ministro del deporte en reemplazo de Natalia Ducó. Ahí está. ¿Quién es él? Abogado independiente, y exgerente de Palestino. También se desempeñó como jefe jurídico de la Corporación Santiago 2023 y hasta ahora era el asesor de gobierno. Ahí está. Él ahora es el nuevo ministro del deporte. Por ahí va. ¿Cómo irá todo? No sabemos. Sabemos hoy, mañana no sabemos. Ya vamos al WhatsApp rápido y se nos va. Ariel. Ay, la Ucevita que se mejore pronto. Un abrazo grande para ella. Ariel, está en Purranque, en Corte Alto, sí. Saludos para Corte Alto. Ariel, cuénteme.
1: No, carito, nada de eso.
0: Ah, nada.
1: No, hay que reconocer cuando uno tiene una mujer buena, que te apoyan todo, que es trabajadora.
0: Ah, muy bien.
1: Fuera otra, puta, estuviera todo el día descansando en la casa, pero está ahí todo el día poniéndole bueno, limpiando, ordenando, atendiendo, haciendo todo. Entonces uno igual hay que reconocer cuando la mujer hace todo eso, pues.
0: Qué lindo.
1: Porque solamente no hay, como dicen, siempre se saludan cuando para el día de la mamá, siempre hay, saludan a las mujeres.
0: Claro.
1: No, a la mujer hay que saludar todos los días y decirle que ellas son una gran importancia en la vida de los hombres igual, porque sin ellas uno, ¿dónde estaría? En ningún lado. Gracias a las mujeres uno está, especialmente donde mí, que la tengo a ella, que si no fuera por ella, no sería nadie en esta vida, carito.
0: ¡Ay, me vas a emocionar, por Dios!
1: Por eso, siempre digo, mi señora, la amo, la quiero, y es la mujer más linda del mundo.
0: ¡Ay, Ariel, pero qué cosa más linda! Es que te juro que no lo puedo creer. Desde que te conocí hasta los días de hoy, estoy impresionada. Te felicito, qué lindo. Mira qué lindo. ¿Sabes qué? Hay algo importante en la vida. Nunca se quede con algo lindo que tiene que decir. No va a quedar en desventaja. No va a ser menos que el otro. No va a decir, no, es que yo le se va a sentir segura, a lo mejor, y va a decir, no, es que lo tengo. No, no. Diga lo que siente, porque al decir lo que siente va a reafirmar aún más lo que tiene con su pareja, con el entorno, con la vida. Dígalo. Ahora, otra cosa. La vida nos puede cambiar en fracción de segundos, en un chasquido de dedos, la vida nos cambia. Y podemos estar como no estar. Así que diga las cosas ahora. Dígalas. Ariel, te felicito, estoy impresionada. ¿Qué quieres que te diga? Me impresiona. Qué lindo. Me encantó. Casi me hace llorar. Verito hermosa, ¿cómo estás, Bechito? ¿Cómo está la mamita nena?
2: No, pues es estupenda, no me digas que está con tu bebé ahí, qué sí. Linda, se escucha ahí, qué linda, qué bendición.
0: Nana.
2: Y te tocó trabajar el día, mi chico, supongo que será doble el sueldo ya.
0: No, nada doble,
2: bueno,
0: pero...
2: yo ya levantada, ya limpiando, ordenando, para cocinar un rato más, pero es temprano todavía. Así que voy a lavar mi loza, ojalá limpiecita sea mi cocina.
0: Qué rico.
2: Sacar el polvito adentro, mamita nena... Ya tomamos desayuno, está bien, ahí amaneció bien, gracias a Dios, durmió bien anoche.
0: ¡Qué bueno!
2: Yo tengo una acidez al estómago, el que golosa, pues come muchas cosas que me hacen mal.
0: Mira, pero...
2: Carito, póneme un temita de la Sonora Malecón.
0: Ya.
2: Pícara, como soy yo.
0: Pícara.
2: Ya, que estés bien, un abrazo, te quiero mucho, carito, también un beso para tu bebé hermosa.
0: Gracias, querida Verito hermosa, saludos para la mamita nena. Oye, no ande comiendo tanto cachureo, que si no se enferma de la guatita, no, pues. No, mi chiquiturri se levanta temprano, si toda la semana se levanta temprano, y más hoy que me acompaña a trabajar, así que gracias por eso, mi chiquiturri bella, que la quiero mucho. Verito, Lin, Arnoldo, ¿cómo estás tú? Hola, preciosa amiga, ¿cómo estás? Te extrañé mucho ayer, muchos besitos, yo también los extrañé ayer, pero sí voy a reconocer que me dediqué solamente al regaloneo de mi Luciana ayer. Regaloneamos todo el día, así que maravilloso. No, y gracias a ustedes, yo también los extrañé mucho. De hecho, me iba a poner a trabajar y de repente mamá me dice, no, hoy día tienes libre, desconéctate, no trabajes, quédate conmigo. Y ahí se quedó abrazada. Así que dije, bueno, ya, está bien, no me voy a meter a trabajar hoy día. Es que no lo puedo evitar. Me encanta mi trabajo. Mi querida Maritza.
3: Buenos días.
0: Buenos días, hermosa.
3: Besitos,
0: bye bye. Besitos, mi querida Maritza hermosa. Muchos besitos para ti. Y también para Claudito. Oh, buen día. Hello.
4: Hola.
0: ¿Cómo estás? Muy bien.
4: Igual con la Karina. Hola, Carita, ¿cómo estás?
0: Bien, ¿y tú?
4: Hola, Luciana. ¿Cómo se encuentra la bella Luciana?
0: Nana.
4: Te lo cuento a nosotros. A la tienda y la meco de postal. ¿Qué te contaría, Ariana?
5: ¡Hola, Luciana!

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1: Muy bien, excelente. Lindos, muchas gracias por los saludos. Nanay, aquí estamos con todo, si no pa' qué. Uy, se nos va la mañana tan pronto. ¿Qué tenemos aquí a Carlos? Hola, ¿cómo están? Por favor, saludar a los papitos del cuarto B del Liceo Adolfo Matei. Un saludo para todos los papás del Adolfo Matei. Que tengan un día pero maravilloso. Espectacular. ¿Qué veo yo por aquí? Mira, saludos, saludos, saludos para todos. ¿En qué están por ahí? ¿En qué están los papitos del Adolfo Matei? A ver, vamos a revisar por aquí rápidamente a ver qué nos cuentan, en qué están a esta hora de la mañana. ¿Qué nos tienen de novedoso? ¡Ah, muy bien! Saludos para los papitos del cuarto B del Adolfo Matei, que están trabajando en venta de curantos para el viaje de fin de año. ¡Qué bueno! Ahora donde empiezan todos a trabajar, todos los cursos, los papás, las mamás, los tíos, las tías, las abuelitas, los cuidadores, cuidadoras, todos, porque ya se vienen los paseos de fin de año, entonces hay que aportar al máximo ahí en todo lo que se pueda. Ahí es donde se une todo. A solo 9.000 pesos, a ver, de 9.000 pesos. Gracias, un lindo día para ti. Por acá, hola Carlos, ¿cómo estás tú? Qué gusto saludarte. Oye Carlos, cuéntame. Estos son curantos, oye, se ven bastante lindos, ¿eh? A 9.000 pesos. Cuéntame, ¿dónde tienen que comunicarse y a dónde tienen que pedir los curantos? Y si los van a dejar o hay que ir a buscarlos, cuéntanos para poder ayudarlos en esta mañana para que sigan juntando platita para este viaje de o este paseo de fin de año del cuarto B del Liceo Adolfo Matei. Así que espero ahí la información para poder compartirla con todos nuestros amigos que están en sintonía de la radio. Que por lo demás, estas mallas, oye, yo creo que este curanto alcanza fácil como para 2 o 3 personas. Sí, están bastante grandes y muy bonitos. Así que cuéntanos, 9.000 pesos, ¿a qué número hay que llamar y con quién, si los van a dejar o hay que ir a buscarlo y dónde? Así que aquí te quedamos esperando para que nos cuentes. Mi querida Lilian hermosa, con razón me dice Lina, el local del café estaba cerrado. ¿Por qué Lilian? Anoche dice Lilian salí a las 8 p.m. pasado meridiano. A la Laguna de los Patos. ¡Ay, esa que nos envía fotos siempre! Que está ubicada por allá en Las Condes, oye, tremendo, tremendo. Y habían unos patitos comiendo del fondo. ¡Mira! Está buenísima. Esta foto es un desafío. Porque hay que encontrar los patitos. Son 9, dice Lilian, y hay que encontrar los patitos donde están en la foto. Panchito la dejó sorda la Lilian. Oye, pero el saludo de Panchito venía con un ánimo espectacular. A ver si lo ponemos de vuelta.
2: Aquí estamos trabajando, produciendo, sacando el arte de María, aunque el día sea el sábado feriado, no hay impedimento para sacar adelante este país, mujer. Un saludo a toda la familia Punto 7. Menos mal que llegaste, carito. Te extrañamos, mujer.
1: Mira qué lindo. Yo llegué a quedar pegada con los audífonos en el techo, prácticamente con la luz, y quedamos pegadas las dos. Y la Lilian me dice por aquí, carito, yo llegué a saltar con el saludo del Pancho. Mira, obviamente. Dios mío, dice, hasta sorda me dejó. Y mira, y haciendo tareas anoche la Lilian con su gatito, qué lindo. Vamos a revisar por ahí al tiro los videos, mi querida Lilian. Un besito lindo. Me dice por aquí Giovanni, desde la quinta región. Me dice Carito, actitud positiva siempre. Y eso cambiará todo el día. Obvio, una actitud positiva nos va a ayudar, pero con todo. Y increíblemente el entorno va a vibrar también en buena sintonía y en lo mejor. Claro que sí. Cancelito me dice, ¿Are you ready? Claro que sí. Y vamos ahora, ¿a dónde? Se nos pasó la hora. Se nos pasó la hora. A la vuelta, ya. Vamos a saludar a la vuelta porque tenemos que ir a la música. Nos vamos a ir con una canción. ¿Cuál? Ah, se vuelve loca. ¿Quién se vuelve loca? Vamos a la música, la pequeña pausa comercial y vamos a regresar inmediatamente a Punto 7. Mira, ya a la vuelta vamos a seguir saludando a nuestros amigos que están dentro de Chile, fuera de Chile y en el lugar donde se encuentre. Saludos para toda la familia. Punto 7.

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0: Estocolmo. Vamos ya con esta linda mañana. ¿Por qué la mañana pasa tan rápido? Vamos a ir por aquí rápidamente porque nos contaron los chicos de por allá hasta más acá. Pero le vamos a poner una cortina por ahí. Que están con los curantos listos a 9.000 pesos, cuarto medio de la Adolfo Matei. Ya, ¿qué me dicen por aquí? Buen día.
1: ¿Cómo estáis con Carlos por acá? Estamos en ventas de curanto.
0: Ay, sí.
1: Carito, ¿cómo estáis con Carlos por acá? Estamos en ventas de curanto para el viaje de fin de año del cuarto medio B del Liceo Adolfo Matei. Así que un saludo grande para ti y para todos los papitos que están trabajando acá.
0: Lindo.
1: Estamos acá en el recinto del Liceo Adolfo Matei.
0: ¿Ya?
1: Y se pueden venir a retirar, empezamos a entregar de las 2:30. Están súper bonitos, Carito, así que
0: sí.
1: Los que quieran colaborar nomás, porque es una buena causa para los muchachos. Un abrazo grande para ti y que sigas siempre así tan alegre como siempre. Teléfono 923-70-2087, Carito.
0: A ver, reiteramos el teléfono. Oye, los curantos.
1: Estamos acá en el recinto del un abrazo grande para ti y que sigas siempre así tan alegre como siempre. Teléfono 923-70-2087, Carito.
0: Perfecto. Ya, tenemos ahí. Están entonces en el Adolfo Matei. ¿Usted quiere comprar un curanto? O sea, que yo los veo aquí y están, pero espectacular. Están bastante grandes. Les diré. Sí, y por eso. Anote por ahí. Si no alcanza a anotar el número, me avisa y yo les envío el número por interno. 923-70-2087. Compremos curanto, ayudemos a los chicos para que vayan a su paseo de fin de año. Saludos para todos los papitos, para las mamitas, para todos los apoderados del cuarto B del Liceo Adolfo Matei que están por ahí conectadísimos. 9.000 pesos, créanme que...

0: los 9,000 pesos valen la pena. Valen la pena, pero completamente. Voy a ver si alcanzo ahí a subir las fotos, porque sabes que se nos va la mañana tan rápido. Tan rápido. Vamos a hacer todo lo posible. Ya vamos a ir al teléfono rápidamente. Buen día.
1: Buen día, Carito, ¿cómo estás?
0: Bien, Jaimito, ¿y tú?
1: La mejor locutora del sur de Chile.
0: ¡Ah!
1: ¡7!
0: ¡Nana! ¡Ay, Jaimito, lindo! ¡7! ¿Cómo va tu mañana?
1: No se olviden ir a comprar esos curantes, hombre, que compren todo lo que hay. Igual, la ceñita 10 puntos, si quieren empanadita, también tengo el canal.
0: Ahí estamos. Si usted quiere curanto, claro, si usted quiere curanto, hay curanto. Si quiere empanada,
1: hay empanada.
0: Eso mismo, hay empanada. ¿Qué más están vendiendo hoy día? Mandémosle nomás. Me van a retar. Ya, dígame, Jaimito.
1: En este momento aquí en calle Chorrillo.
0: ¿Ya?
1: Mira, pasé como una hora ya en Frank, está todo despejado, anda rico el día, rico. Y está agradable el día igual, agradable.
0: Oh.
1: No hay frío, no llueve. Y eso, agosto. Bueno, agosto es agosto.
0: Agosto es agosto, claro que sí. Uno dice, ¿pasarán agosto? Sí, pues sí van a pasar.
1: Ya, voy a empezar a pensarlo, ¿eh?
0: Gracias. Lindo. Un besito grande, Jaimito.
1: Que tengan un día lindo. Oye, Lilian, descansando, Lilian Santiago, ¿por dónde estás, Lilian? Un abrazo.
0: Linda la Lilian, por ahí se estaba reportando.
1: Y bueno, y vayan a comprar curando, hombre.
0: Sí, están, pero...
1: En serio, porque de repente las vidas se están... claro, dicen al one from a day, pues, pero resulta que hay padres, madres con mucha fuerza ahí que tienen sus niños, pues.
0: Exactamente, imagínate, los papás, mamás tienen o dejaron de ir al trabajo, pidieron permiso, fueron allá, tienen que lavar los mariscos, preparar todo, después cocerlo, y es un trabajo en conjunto, en equipo, súper importante. Muchas veces personas que vienen desde primero hasta cuarto medio, algunos desde la básica hasta cuarto medio, muchos nuevos que se han ido incorporando, y es muy bonito toda esa fuerza, como dices tú, Jaimito, que hacen los papás y mamás para poder contribuir y generar ingresos.
1: Cuesta mucho mantener hoy día el ingreso así como estamos, para los niños, y todos piensan, claro, deben tener plata que tiene la Adolfo Matei. No, señores, no.
0: No va en el establecimiento educacional. Las realidades son todas distintas, pero si trabajan todos juntos por algo en común, resulta siempre.
1: Así que ya, vayan a comprar curanto, hombre, ya pues.
0: ya pues, vaya a comprar el curanto al tiro nomás.
1: Yo tengo empanada, hombre, empanada. Chao, Carita, un abrazo.
0: Chao, Jaimito. Besito.
1: Chao,
0: que tengas un día hermoso.
1: Igual.
0: Ay, Jaimito, todos somos un 7 y tú un 7 también. Vamos avanzando ya con los WhatsApp. Tenemos varios por aquí, así que vamos de a poquito avanzando con esto. Ya lo sabe, 9,000 pesos, la malla de curanto que están espectaculares. 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Si no lo alcanzó a notar, me avisa, porque a las 2:30 van a estar saliendo ya los primeros curantos. ¡Qué rico! ¡Exquisito ya! ¡Vamos, nenita!
2: Esa pareja peleada por un gato, le voy a dejar unos 3, pues.
0: ¡Ah, los gatos, claro! El matrimonio...
2: Unos 3, 4 gatos le voy a regalar. Por Dios, no. Qué gente hoy.
0: Cierto, es que la nenita tiene hartos gatitos allá en Puloyo Cancha Larga, porque las chamuscadas son dos hermanitas. Una salió y de repente, de la nada, volvió embarazada. Sí, y nadie sabía quién era el padre. Así que después salió la hermana a buscarlo y después la hermana gata volvió embarazada también. Así que la nenita tiene harto gatito, harto. Pero bueno, ahí, eso pasa en Osorno nomás, yo creo, ¿ah? ¿Eh? ¿Pero había escuchado usted de la pareja que se separó y se estaban peleando por el gato? Si no escuchó, me avisa por interno y yo le envío la nota. Sí, pues, y como vamos lento con los WhatsApp, vamos armándolos todos de a poquito.
2: Hay nueva locutora.
0: ¡Ay, sí!
2: Saludos para Lucianita, besitos para ella.
0: Gracias, nenita linda.
2: ¿Te van a quitar el puesto, Carito?
0: Sí, no importa, yo la preparo. Ah, yo la preparo, la chiquiturri. Aquí va la chiquiturri de a poquito avanzando, aprendiendo también.
3: Gracias, nenita.
0: Mi chiquitita linda. Ya, vamos, seguimos. La Martita, ¿qué me dice la Martita? Ah, de Ariel. ¿Se acuerdan el saludo que le envió Ariel a la Martita? Que siempre hablaba que no, que el otro, que aquí, que allá, y siempre salía con alguna cosa. Y le envió un saludo a la Martita. La Martita me dice, carito, casi me hace llorar, Ariel. Yo le dije a mí también, casi me hace llorar. ¿Qué quiere que le diga? Ah, pero ay, impresionada, casi me hace llorar. Es que no lo podía creer. De verdad, es Ariel, no te lo cambiaron. Martita, no lo habrán abducido los extraterrestres y le hicieron algo. No, pero qué lindo el mensaje que le envió Ariel a la Martita. Después vamos a hacer ahí un recuento cortito porque se nos va la mañana tan rápido.
4: Muchas gracias, Luciana, muchas gracias.
0: Nanay, lindo. Felipe, hola querida amiga, sin duda se te extrañó mucho ayer. Ay, qué lindo. Eres la esencia de Punto 7 Osorno. Mira, Andresito está transmitiendo para otras ciudades, están ahí, pero moviéndose para todos lados. Y Andresito está mañana a nivel nacional en la Punto 7. Así que ahí lo van a escuchar. Naná. La radio Punto 7, carito. Ah, y ya la de la radio, ella. La locutora. Y saludo, me dice por aquí Felipe, para tu hija. Saludo para mi hija. Única, grande y nuestra. Un 7. ¿Y tú? Un 7 también. Punto 7. Panchito.
5: 109 vuelos. Esto sí que te fueron a la volada, literalmente, po.
0: ¿Quién fue? Tremendo. Aquí está. ¿Dónde está Panchito? Aquí está.
5: Oye, carito, diga. Mándale un tremendo saludo a la Luisanita también, que te está acompañando. Ay, mijita. Hola, Luisanita, ¿cómo estás? Un tremendo saludo para ti, oye. Que estés bien, Luisanita, que te saquen muy buenas notas en el colegio. Y pídele, ya sabes, a tu mamita que tienes que pedirle completo, papas fritas, pizza, chuflito, que te lleve a comer al centro, dile. Te lo mereces todo, Lucianita, ¿ya? Y toda la familia Punto 7 vamos a estar de tu lado.
3: Muchas gracias.
0: Nana.
3: Gracias, Panchito. Dile, Panchito, y que estés muy bien y que tengas una muy linda tarde. Me gustaría ir al centro, pero no se puede.
0: Ay, ya que eres chamuyenta, ya vamos a ver ahí después. Gracias, mi vida.
5: Oye, carito, mándale un tremendo saludo a la Luisanita también, que te está acompañando. Sí. Hola, Luisanita, ¿cómo estás?
0: Nanay, oye, Panchito, la luz se levanta todos los días. Nos levantamos nosotros 6:30. Y hoy día nos levantamos a las 7 y se levantó igual. Nanay, mi chiquiturri, aperradora ahí, así. Dale nomás, con todo.
5: 109 vuelos, estos sí que se fueron a la volada, literalmente, po.
0: Son 109 vuelos ambulancia.
5: Oye, estos desgraciados pescaron más vuelos que Rorro cuenteándose la abuela.
0: Es que Rorro se cuenta la necesidad. No, menos mal que me enredé, porque si no, no. Voy a dejar la pura escoba. 15 de agosto, Día Nacional de los Trabajadores y Trabajadoras de Taxis Colectivos, mire. Saludos para todos los taxistas, para los taxi colectivos. Vamos a hacer un día lo que callan los conductores de taxis y colectivos. Ay, imagínense, ¿qué saldría de ahí? No sé, yo mejor no pregunto, ni me arriesgo. Porque historias yo creo que deben haber, pero ¿qué le digo yo? Quizás como esta historia.

0: Saludos para los taxi colectivos.
1: Viste todo el mundo.
2: El taxi.
1: Sensato del patio.
0: El taxi. Saludos para todos los taxi colectivos.
1: A todas las mujeres que hacen vino por todo el mundo.
3: Ah. Yo la conocí en un taxi.
0: Ay.
3: En camino al club. Yo la conocí en un taxi.
0: ¿Cuántas historias habrán por ahí de taxi?
4: Carito, escucho Paseo de Curso y me acuerdo de esta señora, oye, la presidenta del curso que todavía no devuelve la plata a la vieja sinvergüenza.
0: Oye, ya, pues Panchito.
4: Encima uno le dice algo y te dice que te va a demandar.
0: No.
4: Oye, Viviana Martínez, ya, devuelve
0: ya,
4: la
0: ya,
4: plata.
0: Ya, oye, oye, oye, oye. Ya, pues.
4: Cinco se hace la Larry.
0: Ay.
4: Encima la descarata ya.
0: Ya, pues, Pancho, ya. ¿Y qué más quieres? Si ya se llevó la plata del curso. Y hay harto apoderado que se han llevado platas de curso, ¿ah? ¿Eh? Un montón. Pero no, este no es el caso.
4: Todavía por su viaje. Y ahí están esperando, y ahí estamos, que le hicimos una denuncia así, pero.
0: Ya, pues, Pancho.
4: Carito, como dices tú, cuando se trabaja todo en conjunto.
5: Besito,
4: todo resulta
5: besito.
4: Siempre.
0: Sí,
4: siempre
0: pues.
4: Culpando a nadie, una sinvergüenza.
0: Ya,
4: como
0: ya,
4: nosotros.
0: ya. Vámonos más. ¿Y usted la conoció en el taxi o no?

0: de mula.
1: Hola, Carlito. Hola, Lucianita, qué bueno que estás ahí ayudando a la mami de los micrófonos. Acá Jaimito 10 puntos te saluda. Y que seas una mejor locutora, mejor que la mamá, mejor. La de todo Chile, eres un 7. No se olviden ir a comprar curanto, hombre. Y si quieren empanada, acá Jaimito 10 puntos. Adolfo Matei, vendiendo curanto, hombre.
2: Oye, los curantos se ven muy re bueno. Mira, Lu, escucha.
3: Oye, Luciana, ya, ¿cuándo vas a volver a patinar? Te estamos esperando.
2: ¿Quién es?
4: No sé.
2: ¿Quién es? El papá de la Cachinchi.
4: Hola, ¿cómo estás? Hace tiempo que no lo escucho.
2: El tío Víctor, mira. Sí. Mándale saludos a la Cachinchi.
4: ¡Saludos, Cata!
2: ¡Linda!
4: Cuando pueda voy a volver a patinar porque a mi mamá no le cansan los horarios.
2: Sí, ya cuando tengamos un poquito más nos vamos a organizar mejor por ahí y vamos a volver a la Lucy, va a volver a patinar.
4: Sí.

0: Trabajando, Jainito, estoy trabajando, yo no descanso. ¡Qué atroz! Más encima está lloviendo, qué día más fome, no puedo salir a caminar al parque.
1: ¡Ay,
0: hoy tengo hambre, tengo que comer alguna cosita dulce! ¡Qué atroz, qué atroz! ¡Ay, no me gustan estos días así!
1: ¡Pucha, Lilian! Vamos, que nosotros aquí, desde Osorno para Santiago, Santiago, te vamos acompañando. Mira, por aquí no voy a dar nombre, ¿eh? Pero me dicen, uy, si el colectivo hablara, oiga, uy, no, yo no quiero ni imaginar, porque imagínese, las historias que hay con los Uber InDriver, que hay historias, pero para contar, uy, muchísimas, para escribir casi un libro. Imagínense los taxis y los colectivos. Ah, no, es que ahí debe haber muchísimo, muchísimo. Saludos en su día a los taxis. Yo solamente voy, no me hago cargo, ¿ah? Pero dice, saludos en su día a los taxis careros de Osorno. ¿Son caros los taxis? ¿Cómo van a ser tan careros? No puede ser. Ya los colectivos que mejoren ojalá su servicio, no todo. Por algunos pagan todos, claro, como todo. Pero un saludo. No, yo no revelo la fuente, tampoco digo quién lo dijo. Yo solamente transmito la información. Ay, ya nos llegó las 12 del día. Las 12. Mira, quiero saber, ¿quién está en línea de los Uber InDriver, Cabify, te llevo, tú me llevas, tu casa a la mía? No sé, cualquiera de las dos, pero que lleguen a la casa. Me dicen por aquí, dice, nosotros los colectiveros tenemos más historias que los Uber. ¿En serio tienen más historias que los Uber?
2: Son como tú de bonita.
1: Vaya a comprar curanto, oiga. 9.000 pesos el curanto. En la Adolfo Matei están los chiquillos haciendo el curanto para el paseo de curso de los chicos de fin de año. Imagínense que salen de cuarto. Uy, uy. Vamos nomás. Póngale. Y si quiere, me avisa y yo le envío el número de teléfono por interno. ¿Qué quiere, señora? No, si hoy día no llueve, pues hoy día no llueve. ¿Cómo voy a entrar la ropa hoy día si no está lloviendo nada, oiga? ¡Qué bonito huele! ¿Las flores? Sí, pues, del florero.
2: Primero son del florero.
1: Saludos para los chicos que están trabajando en Curaco. Un abrazo grande para ellos. Saludos para Ciudad Limpia, los camioneros, los conductores de furgones, los repartidores, los que tienen que ir a dejar mercadería a los supermercados, los que están trabajando en la ferretería, los que están recolectando lo que les toca recolectar en el día, para todas las personas, carabineros, médicos, enfermeras, TENS, taxi colectivo también, por supuesto, que están en su día el día de hoy. Cuando usted se suba al colectivo, siga escuchando la radio, le dice que tenga un muy lindo día. Feliz día del taxi colectivo. Sí, pues hay que saludarse todos los días. Ya, vamos a la música. Tengo tantas cosas que contarle, porque se me pasa la mañana volando. Ya, vamos a la última canción y vamos a la pausa comercial y después regresamos con el boletín informativo de Punto 7.

Tremendo, tremendo tema. Es por amor este tema, prácticamente casi de los años 80. Es por amor. ¿Sabían ustedes que esta canción trata y habla sobre el amor? Pero un amor como una fuerza, como esa fuerza que permite enfrentar dificultades de la vida, levantarse después de caer y seguir adelante. Esta canción combina ese mensaje con una energía muy característica del rock argentino de los años 80.

hoy sábado. ¡Wow! Por supuesto que voy a bailar contigo. Pero voy a comprar curanto primero y después bailamos.

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1: Damos inicio a la revisión de noticias a través del boletín informativo de .7. Iniciamos contándoles que una deuda histórica en materia de servicios e infraestructura mantiene, según la Corporación Rahue, a este sector de Osorno enfrentando importantes brechas en salud, seguridad, conectividad y vivienda. La presidenta de la organización, Dinelli Angulo, sostuvo que estas son actualmente las principales preocupaciones recogidas desde las organizaciones sociales del territorio, donde además se busca que la discusión sobre el hospital para Rahue avance más allá de los anuncios y compromisos políticos. Angulo cuestionó que pese al crecimiento poblacional de Rahue, todavía no exista aún solución concreta para esta demanda. La dirigente aseguró que el hospital forma parte de una problemática territorial más amplia. Entre las principales urgencias menciona también la seguridad, la conectividad y el acceso a una vivienda digna, además de dificultades en transporte público y congestión durante las horas punta. Agrega que existe una brecha histórica en materia de inversión y servicios, que a su juicio ha contribuido a mantener la estigmatización del sector. En ese contexto, llaman a las autoridades a incorporar estas demandas en sus prioridades para los próximos años y advierten que existe una deuda pendiente con uno de los sectores con mayor concentración de habitantes en Osorno.
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1: En otras informaciones, cerca de 51 millones de pesos recibió la comuna, en este caso de Purranque, para apoyar iniciativas productivas de agricultores pertenecientes al programa PRODESAL. Los recursos serán distribuidos entre usuarios para financiar proyectos destinados al desarrollo de la agricultura familiar campesina y el fortalecimiento de sus actividades productivas. Los fondos corresponden a instrumentos de inversión de INDAP que permiten cofinanciar, iniciativas como maquinaria, infraestructura, sistema de riego y tecnología. En Río Negro, estos recursos buscan respaldar el trabajo de los pequeños agricultores y contribuir al desarrollo de la actividad agrícola, la producción de alimentos y la economía local.
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1: Finalizando con las informaciones, Osorno enfrenta actualmente un déficit habitacional de al menos 5.000 viviendas, según cifras entregadas por el propio Ministerio de Vivienda, mientras el gobierno proyecta alcanzar cerca de 6.000 soluciones habitacionales durante los próximos 4 años. La cifra, sin embargo, no corresponde únicamente a viviendas nuevas por construir, ya que incorpora proyectos que ya están en ejecución desde la administración anterior. Obras próximas a comenzar y otras iniciativas que todavía se encuentran en evaluación o planificación.
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1: Finalizamos con las informaciones a través del boletín informativo de .7 y como siempre hasta ahora, muy cordialmente invitados a seguir en sintonía de .7.
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Ya, seguimos. 12 del día con 29 minutos. ¿Cómo se nos va la mañana tan rápido? ¿Cómo? ¿Ahora el tiro? ¿En serio? Ya, nos tenemos que ir a una pausa tan pronto. Bueno, de todas maneras yo le voy a contar que MCT Materiales de Construcción especializa en la atención del mercado mayorista y minorista. 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Y nos vamos rápidamente al WhatsApp porque se nos va la mañana, pero tan rápido. Rápidamente, pero volando. Nanay.

0: mi querida Lilian. Lilian, qué lindo. Me dice Carito, tú eres el corazón, el alma de los puntos 7. Ay, qué linda. Le das vida, emoción, alegría, chispeza y todas las cualidades a vida y por haber. Ah. Nah. Yo simplemente con cariño y amor, entregando lo mejor. Porque me encanta, me gusta estar aquí, me gusta compartir, me gusta reír, me gusta saber que hay personas que por último han tenido un día malo, pero que se han reído, que han levantado la mejilla, que les ha salido una sonrisa, por último para bien o para mal, pero qué día, así como por Dios, qué tro. Pero que se rían, si de repente vale un poquito desconectarse un ratito, pasarlo bien, reírse y entretenerse. Y hablar cosas de la vida tan cotidianas, que son tan cotidianas y tan simples. Ay, hay tantas. Lilian me dice, los colectivos, claro que tienen más historias que los Uber, por su antigüedad. Oh. Buena, Lilian. Tienen más historias que los Uber por su antigüedad, tal cual. Así que, claro, la locomoción colectiva, taxi colectivo, tienen más historias. ¿Cómo no van a tener más historias? Jaimito.
1: A ver, Lucianita, tírate un tema que te guste a ti. Tírate un tema. Acá Jaimito 10 puntos. Un tema que te guste a ti, Lucianita.
0: Le gustan.
1: Sí, de verano, Lucas 9, Lucas, el curán, sombra, allá los dos conocéis. Y también las mejores empanadas, Jaimito 10 puntos.
0: ¡Excelente!
2: Carito, qué temazo es, por amor.
0: ¿Cierto?
2: 10 puntos, 2.7.
0: ¡Excelente, Jaimito! Vamos por aquí con Don Érico, nuestro agente 73. ¿Cómo está, agente 73? ¿Cuál sería su despacho esta mañana de día sábado 15, el día de los taxi colectivos?
3: Hola, tía Carito, ¿cómo está usted?
0: Muy bien.
3: Espero que esté muy bien porque tiene buena compañía de la sobrina Luciana.
0: Sí.
3: Así que usted va a tener que chinchín, ¿no? Porque está acompañándola a todo.
0: Sí.
3: Y saludos de parte de Érico, agente 73, Fatalito, y el mismo personaje. Bueno, desearle que tenga muy buen fin de y escuchando la mejor música. Sabes que chiquillos me trasladaron en el tiempo cuando yo estaba en octavo básico en la escuela de Nochaco, así que saludo a toda la gente de Nochaco.
0: ¡Lindo!
3: Mire, la fotito la tomé de Portal Los Hornos y hay una noria, así que usted acerque la noria. Porque yo no sabo. Ya, que esté muy bien y saludo y buen fin de y coma harto curantazo
0: nomás. Ay, que comer harto curanto nomás, mire que, ay, que le salió como así, oiga. Ve que tanto andar peluceando y de repente se me sale, oiga, ¿qué quiere que le diga? ¡No sabo! ¿Se ve la noria en la foto? No sabo. ¿Y usted sabe o no sabo? ¿O no sabo nada? A ver, vamos a ver la foto al tiro aquí de la gente 73. Muchas gracias, gente 73, por su despacho. ¿Y dónde estaría la noria o será su vecina? Ah, ¿esa que está ahí o no? ¿O esa no es nada? Don Érico, márquemela porque sabe que aquí no la veo yo. Y aparte que más encima no traje los lentes. Peor todavía fue. ¿Dónde está la noria? No sabo, pero ya la vamos a encontrar. Y vamos con los saludos para... Lindo, para nuestro amigo Remy. Un abrazo grande para Remy, un chileno que está por ahí haciendo patria en Estocolmo. Se quedó por allá, se quedó. Saludito, nos dice Remy desde Estocolmo. Carito, muy entretenido el programa en el día de hoy. Abrazos y buen fin de semana. Mi querido Remy, para ti también, que tengas un hermoso fin de semana. Ellos tienen 6 horas más que nosotros. Entonces serían las 12, serían las 6, pues. Las 6:36. ¿Qué hora es en Estocolmo a esta hora de la mañana? 6:36. Ay, ay, ay, se nos va la mañana. Tan rápido. Ya vamos rapidito porque Uy, se nos va pasando. Ay, estoy aquí perdida ya con las menciones. Estocolmo. Aquí estamos. ¿Era este o no? Sí, esta ya la vimos, parece. Queda la pura escoba aquí por estar puro peluceando. Ya, a ver, viene por aquí. Aquí está. Ya, esta no, esta no. ¿Y esta otra? Puede ser, ¿no? Aquí está, ahora sí que sí. Ya, vamos entonces, revisando. Aquí está. 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Ay, ay, ay. 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No, vamos bien. Ya, ¿qué me falta? Vamos por aquí. Por aquí. Oye, la Martita en los vecinos 2.0 arriba en Ragüe Alto, en la Cipriano Uribe. ¿Cipriano Uribe? ¿Sí? ¿Sí? ¡Sí! ¡Grande la Cipriano! ¡Ay, grande la Cipriano! Tiene pan con chicharrones, Martita. Yo hasta ahora tengo hambre. Tú me envías la foto del pan con chicharrones. A mí me da un hambre. ¡Ay! ¿Qué quieres que te diga? Oye, qué exquisito se ve. La Lilian me dice, carito, yo quiero curanto. Quiero comer curanto con chapalele. Ah, le hace cansadito. Espera. Ay, quiero comer curanto con chapalele. ¿Así? ¿Así, Lilian? Cuéntame si era así, güey. Le hace cansadito. Mira, está bien, ahí me envían ustedes. ¿Cómo tengo que leer el audio? ¿Cómo tengo que leer el audio? Sí, pues. ¿Y cómo tengo que leer el audio? Y yo se lo leo. Yo se lo leo, no se preocupe. ¿Qué me dice por aquí? Sí, pues, pongamos. A ver, ¿y esto qué es?
4: Es más rico que un conejo.
0: ¿Y eso qué sería? Yo no sé por qué me están apareciendo esas cuestiones, hijo, aquí, en esto. ¿Quieres ver el curanto? Ya, en la foto del curanto, ¿saben dónde está? En el WhatsApp, en las fotos de WhatsApp, en los estados de WhatsApp de Radio.7, ahí está la foto del curanto. Sí. Ahí está la foto del curanto para que lo vayan a ver.

0: Ajá, ajá. Ya, por ahí lo van a encontrar. Sí, ahí lo van a encontrar. Ya, vamos por aquí, por aquí, por aquí, por aquí, por aquí. ¿Quién más nos queda por aquí? Cancelito me dice que ya está preparando el almuerzo. ¡Qué rico! Y para los que no quieren preparar almuerzo, tienen empanada y curanto. Mi querida Geraldine hermosa.
1: Aquí estoy de cabeza en la olla, me tienen aquí.
0: Mira, te tienen cocinando.
1: Mi querida madre, ayer compró carne molida, así que le dije, mamita, ¿te gustaría que mañana te haga ñoquis? Así que me dijo, ya, porque a ti te quedan ricos, así que aquí estoy.
0: Qué
1: y voy
0: rico.
1: A hacer más o menos, más ratito, pancito, chicharrones.
0: Ah, pero qué maravilla. Y voy a hacer
1: pan chivata.
0: Mira, pan.
1: Así que, aquí me tienes. Sí, aquí la tengo como una esclava, carito. Que me cocine, que me cocine, que me toque a mí también un poquito de descansar, entre comillas.
0: Claro, de todas maneras.
1: Nosotros somos un 7, si te acaro, ¿y usted?
0: Un 7 también.
1: Oiga, besito a la Lucianita. No, no alcancé a escuchar el mensajito que le mandamos antes de la mañana.
0: No, besito, se preocupe.
1: Ya habíamos bajado ya del auto, así que. Le mandamos muchos saludos, chiquitita.
0: Hermosa. Hija,
1: pronto, pronto, pronto. Muchos besitos. Chao, mi vida. Y sácate puro 7, ¿eh?
0: Sí, puro 7 nomás, Luciana.
1: Si te agarro, comparto lo mismo que dice la señora Lilian, porque a lo mejor no mandaré mensaje todos los días, pero escucho la radio todos los días, porque mi mamá deja la radio enchufada todos los días cuando se va a la pega. Así que estoy todo el día escuchando la radio. Igual en el auto, cuando voy a alguna parte, coloco la .7.
0: Nana.
2: Carito, yo fiel, muy fiel a la .7.
0: Linda.
2: Más que estás tú, mucho mejor.
0: Ay,
2: toda esa chispeza, toda esa sonrisa negativa que tienes, muñeca. Y el traje que te gastas. Dios te bendiga, hija.
1: Un besito.
0: Besito.
2: Chao, mi carito, besitos, te queremos mucho.
0: Igual, besito, chao.

0: Nati. Oye, se nos va la mañana, pero volando, nos falta hacer muchas cosas y ya las dejaré anotadas para el lunes. Y capaz que se me olvide. Bueno. Mira, Luis de Purranque, ¿cómo estás tú, Luis? Qué gusto saludarte. Saludos de Purranque y feliz fin de semana. Muchas gracias para ustedes también y para ti, Luis, que tengas un hermoso y feliz fin de semana. Ah, léase cantadito. Cantadito, a ver, ¿qué tengo que leer cantadito? Ya, yo le leo cantadito nomás, no se preocupe. Ah, ¿Lilian era cantadito o cansadito? Ya no importa, usted me pone ahí nomás y yo le leo como usted me diga.
1: En la punto 7, Osorno, la carito y no hay más.
0: Ah.
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0: Nana. Ya, vamos a ir a la música ahora. Lindo, Felipe, besotes grandes para ti. Vamos a ir ahora a la pausa comercial. Ya nos tenemos que ir despidiendo, se nos va a pasar la hora volando. Ya, yo, díganme al tiro, el primer mensaje que llegue y me diga cuál de estas dos canciones quieren, esta es la número uno.

0: esta canción que es la número uno. O la número dos. La número dos, cumbia de la buena con la Combo Tortuga. El primer mensaje que llegue, que me diga qué canción quiere, esa le vamos a ponerle.
1: La uno, bonito, la uno, Alani siempre, Alani siempre.

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1: Ya, yo no me demoro nada. Yo 5 minutos estoy lista al tiro y salgo, porque si no me aburro. Ya, muévase, nos vamos rapidísimo. Muévase nomás, que no se le eche.

0: la yegua a esta hora en la mañana. ¿Qué dice?
1: Ay, tengo que salir, tengo que comprar esto, tengo que ir para allá. No se preocupe, salga nomás. Muévase, muévase. Anímese, respire profundo. El día está hermoso. Y si no está hermoso para usted, tiene que estar hermoso. Arréglelo, cambie la cara, muestre una sonrisa, actitud positiva y diga, el mundo es mío. Pero no sea egoísta, sí, compártalo, compártalo. Habemos más gente en el mundo. Ay, ay, ay. Ya, vamos rápidamente a los saludos. Vamos al WhatsApp rapidísimo, porque de verdad que hoy se nos pasó la mañana, pero rapidísimo. Hello. Apúrate nomás, WhatsApp, que mira que estamos en la hora justo. you know, baby. Hello, hello, hello, hello. Toñito, ¿cómo estás tú?
2: Hola, Carito.
1: Hola,
2: ¿cómo
1: Toñito?
2: Estás? Bien. Muy buenas tardes. Un gusto saludarte a ti y a todos los Punto 7 Lover. Y mandarle un saludo porque me están empezando a espiar. Desde Osorno hasta se me olvidó.
1: Se me olvidó.
2: Parua. Desde Osorno hasta Parua.
3: Me están sapeando, sí.
2: Saludos, Carito.
1: Muy bien.
2: Carito, recién me acaban de dar una información.
1: ¿Ya?
2: Más o menos buena.
1: A ver.
2: Te puedo decir.
1: A ver.
2: Hay, por acá por la Pobla.
1: ¿Ya?
2: Hay un clandestino de cariñositas.
1: Mira.
2: Por eso es que los vecinos se pierden de repente, po.
1: Ah, no era que andaban extraviados. Mira, yo le voy a decir una cosa. Porque la meme me contaba el otro día que hay uno de cariñositos. Y por eso las vecinas se pierden. Y que dicen que van al supermercado, que van a la reunión, que van a salir. Y claro, van ahí a ver a los cariñositos. ¿Pero qué son? Son estos monitos, estos ositos que se acuerdan que tenían, que eran como de colores y que tenían en el centro como de la pancita. Tenían como un arco iris, tenían una estrella y cada uno tenía un poder distinto. Esos son los cariñositos.

0: Bueno, día sábado, ella por lo menos van a poder compartir algo dentro de todo. Hernán, un abrazo grande para ti, recién saliendo a trabajar. Que tengan un lindo fin de semana, carito, muy bien. Hernán, un abrazo grande para ti y que sea, pero muy, muy, muy productivo todo este día y este fin de semana para todos los que están trabajando. Por supuesto, un saludo para todos los taxi colectivos que están de día el día de hoy.
1: Número uno, número uno.
0: Sí, por ahí salieron, ya salieron, ya salieron. Giovanni.
2: Uno, número uno, número uno, número uno, garito, número uno,
0: garito,
2: número uno.
0: Ya pasó, ya pasó.
3: Por la una, garito, por la uno.
0: Mira. Ya, pero ya vamos a hacer, ahora que volvamos ya el lunes, la próxima semana, vamos a hacer de nuevo lo de las canciones. ¿Qué me dice Lili? Ah, era cantadito, yo leí, léase cansadito. Yo quiero curanto con chapalele. Yo quiero curanto, dice la Lilian. Quiero comer curanto con chapalele. Léase cantadito. Yo quiero curanto. Yo quiero curanto. Y quiero comer curanto. Quiero comer curanto con chapalele. ¿Ahí sí? Milcao, chicha de manzana. Quiero comer curanto con chapalele. Con todos los chapaleles habidos y por haber. ¿Se acuerdan? ¿Se acuerdan cuando uno le pegaban en la frente y le decían chapalele? Con la palma de la mano en la frente y le decían chapalele. Yo nunca me he explicado por qué decían chapalele. ¿Alguien sabe? Lo vamos a dejar para la próxima semana saber, para que vayamos estudiando este fin de semana. ¿Por qué le decían chapalele?
4: ¿Y tu carito, carito, te vas?
0: Sí, ya no tenemos que ir.
4: Ahí estamos hablando. Todos los días con Claurito, todos los días, bichito, chao.
0: Besito, Maritza. La Lilian me dice, sí, si uno cuando era chico te pegaba en la frente fuerte y sonaba... No, no me voy a pegar sola porque me va a doler. Y decían, chapalele. Y, pero, ¿y por qué? No sé. No sabo.
4: Listo, Claudito te mandó saludos. Claudito está escuchando. Chao, chao.
0: Lindo, Claudito. Muchos besitos para Claudito.
5: Hola, carito, carito, Gugu, chao, Lucenita, bueno, estoy en la casa, tengo un buen fin de semana. Hasta el lunes, bendiciones, chao, chao.
0: Chao, chao, mi querido Hanselito, besitos para ti, para tu familia. Mira, Eduardito Moncado, un abrazo muy grande para ti. Por aquí nos dice Eduardo. Hola, amiga, te dejo mis saludos cordiales y espero que tengas un lindo día. Un abrazo grande para ti también, mi querido Eduardo. Un abrazo gigante, gigante, gigante, que tengas un... Una mañana, un fin de semana espectacular junto a la familia. Saludos para la Elia y saludos para la Emily y también para tu hijo. Un abrazo grande, grande, grande. Mira, Ariel me envía una foto que están aquí con un asadito. Un asadito. Estaría bueno un asadito. Lu, hagamos un asadito las dos. Ya, ahora en la tarde vamos a hacer un asadito. Ya, ¿por qué decían chapalele? No tengo idea, pero por alguna razón sería. Oh, mi Jime, Jime. Hola y chao. No te preocupes, Jime, aquí te estamos acompañando. Hola y chao, qué lindo el sticker. Don Érico.
6: Una historia cortita de colectivo.
0: Ya, dile nomás.
6: Llega, me dice, caballero, ¿va al terminal? Dije, sí. Ah, no me sirve.
0: Ah. Estaría buena hacerla esa. Está buena. Y la que he contado en Érico cuando llevó al caballero y el caballero iba en el colectivo y se le olvidó la señora en el supermercado. Ah, no. ¿Eso le ha pasado? No, me dejan en el supermercado, no viven para contarla. Ya, me retiro porque ya me tengo que despedir, nos tenemos que conectar a Temuco.
7: Hola, Carito.
0: Hola, Elianita. Bien, ¿y tú, hermosa?
7: Saludos, los vemos hasta el lunes.
0: Hasta el
7: saludo
0: lunes.
7: A tu hijita más linda.
0: Gracias, voz, preciosa.
7: Ya, te quiero mucho.
0: Besitos.
7: Yo no te hablo todos los días, pero todos los días te escucho.
0: Nana. Soy
7: la fiel. Escucha. Ya, besito, chao.
0: Besito, hermosa, sí, yo sé que están siempre por ahí. Ya, nos vamos, nos despedimos. Un besote, pero grande, grande, grande. Ah, mira, y son todas largas. Bonita, para todas las bonitas por ahí.
3: Ella se tarda arreglándose un par de horas. Llama a su amiga, no le gusta salir.
0: Y yo estoy lista en un ratito. Ni me peino, ¿eh? Ni me peino. De hecho, hoy día no me peiné. Y vamos entonces. Buen día, buen día. Buenas tardes ya.
8: Chao, tía Carito. Saludos a Luciana. La extrañamos todos acá.
0: No, no. Y mi cachinchi es hermoso.

0: Chaofamilia.7.
1: Que tengan un hermoso fin de semana.
0: Linda, muy linda tarde.
1: Y una muy linda tarde. Nos encontramos hasta el lunes. Nos retarán o no. Mandémosle nomás.

0: Hashtag que vuelva la Luciana a patinar.
1: ¡Nanay, linda!
2: Yo digo, la Luciana patina y a la mamá le patina.

Yo estaba esperando la micro, entonces el caballero me dice, ¿a dónde va, señora? Al cementerio. Ah, sí, sí paso. Ya, pues, ¿me vas a dejar estas flores, por favor? Ya, que estén bien, carita.

Cuídense mucho, pasen un fin de semana hermoso, hermoso, maravilloso. Muchos, muchos besitos y nos encontramos el lunes. Besitos, Catita. Besitos, Víctor. Que tengan un hermoso, hermoso día. Se ven preciosos. Que tengan todos un lindo fin de semana. Abrácense mucho.

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0: 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Señoras y señores, muy, pero muy, pero muy buenas tardes. Listos por acá para comenzar con esta segunda batita, con la parte PM. Vamos a estar contigo en esta tardecita. Por mi parte voy a estar hasta las 7 de la tarde, de 3 a 7, 15 a 19. Ya estuve en la mañana, lo pasamos ya, ancho. Lo pasamos bien en la mañana. Bueno, y ahora tenemos a más gente conectada, porque ojito, ojito, aparte de Temuco, Padre Las Casas, Labranza, gran parte de la Araucanía, se une también la gente de Los Ángeles y gran parte de la provincia del Biobío a través de la 101.7. Aparte, estamos sonando fuerte para Valdivia y gran parte de la región de Los Ríos, 97.9. Aparte, estamos sonando fuerte para la gente de Osorno, 105.5, gran parte de la región de Los Lagos, Puerto Montt y Puerto Varas, 101.9, Ancud, 103.7, Castro, 99.5, ahí para toda la isla de Chiloé, y estamos para todo Chile y el mundo a través de la app de la aplicación. Descárgala, búscala como radio.7 y listo. Y ahí te puedes tener la aplicación en tu celular. Lo bueno es que ahí nos puedes escuchar en cualquier parte del país y también cualquier parte del mundo. Oye, ¿cómo están? ¿Todo bien o no? ¿Rico el almuerzo? Yo, guatita llena, corazón contento. Debo decir que me faltó algo. Sí, me faltó el tecito. Esa parte me faltó. Así que ahora me voy a hacer un tecito yo, algo bien calentito para acompañar la tarde. Se nos viene agüita en algunas partes del sur. Ya voy a estar revisando lo que pasa con el tiempo. Ya voy a estar con los saludos de ustedes también, porque los quiero motivados, ¿ah? Absolutamente motivados. Van rumbo a la cancha, van rumbo a algún evento, algún bingo. Están en la casa, les tocó trabajar en este feriado. ¿Qué hacen de bueno?
1: Más 56-452-59-2210.
0: Exactamente, ahí en ese numerito de WhatsApp. Ustedes se van comunicando y vamos conversando en esta tardecita del sábado 15 de agosto, feriado Asunción de la Virgen. Ustedes saben que no es un feriado irrenunciable, por eso hoy se ve harto movimiento en las ferias, en Las Vegas, en los supermercados también. La gente aprovecha de hacer sus compras. Yo me encontré con harto taco para acá, ¿eh? Sí, rumbo a la radio. Bueno, ahí vamos copuchando el día de hoy, porque esto arranca, esto comienza, señoras y señores. 1, 2, 3. Bienvenidos.

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0: La música de Farruko, también Gracie y Steve Aoki con eso que se llama Ya Pa' Qué, y también Daddy Yankee pegadito comenzando con la sesión 66 junto a Bizarrap. 3 de la tarde con exactamente 24 minutos. En breve voy a estar con toda la gente porque veo por acá el WhatsApp y digo, ¡oh, oh, wow! ¡Oh, wow! Tenemos gente. Ya me voy a saludar a toda la gente. Y antes, contarte que no estamos solos. 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Ahora sí, bo.
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0: Como era la canción, te falta algo. Te falta algo, te falta reportarte, bo.
2: No, si la punto 7 la tenemos, no faltaba el locutor, pero ya llegó. Un abrazo, Julián.
0: Abracito María, qué rico saber que va a estar con nosotros.
3: Nos faltabas tú, pues, amigo.
0: ¡Aquí estoy! Amiga Constanza, amiga Coti, amiga CG, te mando un abracito. Qué rico saber que estás escuchando igual. Por acá me dicen que en Maquehue ya está lloviendo. Victoria Belén, sí, cayendo agüita en Maquehue. Yo cuando venía rumbo a la radio de Labranza Temuco hace poquito, también, como a mitad de camino, comenzaron ahí los goterones. Manejar con mucha precaución. ¡Ojo!
4: Julián, ¿qué andas tomando tecito? Estamos en un vinito, el mejor bajativo.
0: No, un tecito ahora y luego en la tarde. En la tarde-noche, ¿quién sabe? Porque hoy, adivinen, pues, adivinen, hoy tengo junta de amigos y amigas. Entonces, la verdad, puedo responder por mis actos hasta las 7 de la tarde. Después de las 7 yo ya no sé quién voy a ser. Hola, hola. Hola, hola.
5: Hola, Juliancito, mi churrito con más manjar, cosita linda, preciosa, mi vida de mi corazón, mi cielo más azul, mi lluvia, la tormenta. ¿Cómo está, mi amorcito lindo? Oye, nosotros vamos ya rumbo al estadio Germán Becker a apoyar al Deportes Temuco Femenino.
0: Temuquito, sí.
5: Contra Colo Colo. A ver si cae el puntero acá en Temuquito. Oye, contarte que la consulita va a entrar a la cancha ahí con las profes. Viste que está en la academia, qué emocionante. Esos recuerdos son súper lindos porque a los niños no se les olvida jamás.
0: Bonito.
5: Así que les vaya bien nomás, de un poquito femenino. Y yo soy un 7, ¿y tú?
0: Buena, buena, buena. Saludos, amigos. Justamente Temuquito Femenino se nos viene en un rato más ahí en el Germán Becker para toda la gente que quiere ir. El partido es a las 5 de la tarde y las entradas están a través de passline.cl. Pásenlo bien nomás, amigo, ¿eh? Mira, acá dice, hola, Juliancito, nuestra amiga Gloria Arteaga. Mi hijo me invitó al estadio a ver el partido femenino de Temuquito con Colo Colo. ¡Qué buen panorama! Abracito, Gloria Arteaga. Requeteque, requeteque, requeteque.
1: Buenas tardes, estamos escuchando la radio 7 con Clorito todos los días acá en Osorno. Besitos.
0: Osorno, un abrazo para Osorno. 105.5. Ahí están en la semana con la Carito y también con Don Luis Lagos, el que envía abrazos tremendos. Grande Osorno. Y por Leslie.
3: Hola, Julián Gutiérrez, ¿cómo estás? Aquí yo estoy preparando el almuercito para en un rato más salir donde mi mamá. Así que aquí estamos con la Fran escuchándote. Un abrazo, Julián, somos un 7 y tú.
0: Ahí estamos con Leslie desde Petrufquén. Mi querida amiga la profe Carla, con su típica selfie de todos los días, dice, aquí estoy, amigo, ella. Ella, sí. Se acostó un ratito después de almorzar. Envidio tu vida, amiga. Sí. Trabajáis de lunes a viernes. ¿Ganáis cuánto? 7 millones de pesos. Bueno, fines de semana largo, buenos sándwiches. No. Buena, buena. Abracito, amiga. Descansa, te lo mereces, ¿ah? Te lo mereces todo. La señora Edith de Los Ángeles. Hola, Juliancito. Aquí nos vamos a hacer compañía toda la tarde, ¿cierto? Gracias, señora Edith.
6: Hola, Juliancito. Muy buenas tardes por acá en tu compañía, dándote la bienvenida para la segunda patita, jornada día sábado. Cariños, por acá escuchándote, la Lore de Pueblo Nuevo, en tu sintonía.
0: Cariños. Supuesto,
6: con la Laura Antonella.
0: Gracias, Lore. La Lore de Temuco, hartos cariños.
7: Hola, Julián, ¿cómo estás? Yo terminando de hacer aseo, hoy día me levanté tarde, no hice nada en la mañana. Mi esposo llega a las 5 del trabajo, le tocó trabajar hoy día, así es que estoy terminando de limpiar. Estamos solitas con mi hija y nuestras mascotitas.
0: ¿Eso?
7: Acá en Los Ángeles hay un día soleado, ya dejó de llover,

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1: Ahí estamos con la Mili, abracitos Mili, lindo fin de semana. Sí, podría estar linda la tarde para ir a dar una vuelta, qué sé yo, al centro, a la Laguna Esmeralda por allá por Los Ángeles. Abracito. Hola, hola.
2: Hola, Juliancito, aquí de Los Ángeles, con un lindo día por aquí, solcito, y la tarde está como una heladita, oh. Oye, una heladita con limón, para eso está buena la tardecita.
1: Qué rico.
2: Juliancito, que tenga lindo día.
1: Bueno, los que puedan, sírvanse una heladita por mí, un salucita a la distancia. Hablando de heladitas, hablando de salucitas, queremos... Bueno, en la mañana le cantamos el cumpleaños feliz a nuestro amigo el Tata Vilches. Le cantamos, nos emocionamos y ahora me están llegando ya las fotos de la familia porque llegaron todos los comensales, parrilla llena. Y ahí está nuestra amiga Ingrid, que es el día de hoy la presidenta del Centro de Madre ahí, ¿eh? Sí.

0: Que un abrazo para mi querido Tata Vilches, y están todos los nietos, la Juli, Facundo, Manuel, Florencia, Fiorella, Carlita, la Calila, la Mojojojo, están todas. Y me mandan la foto ahí del Tata Vilches con su buena Royal. Oye, pero esta es la Royal, el envase más grande, ¿eh? Oh, la de 3 litros. Tata Vilches, usted se lo merece todo, amigo. Cerveza para el Tata Vilches. Cariñosa para el Tata Vilches. Lo merece todo, amigo. Todo. Pásenlo bonito y póngale, porque veo ahí la parrilla llena, llena, llena. Ah, estamos por acá con la Pili. ¿Cómo está, mi querida Pili? Dice, amigo mío, me falta un abrazo tuyo. Yo te envío un abrazo, te quiero mucho. Ah, todos te queremos también acá en la radio, amiga. Ah, dice, además te faltó mi abrazo de cumple de la semana pasada. Sí, lo que pasa es que yo estaba esperando que tú te reportaras, así como para decir, hey, amigo, aquí estoy, amigo. Y no te reportaste nunca para cantarte. Ay, me pone, postdata, Andrés ni me pescó el fin de semana pasado. Rétalo. Oye, cuando te vea, amiga, nos vamos a dar el abracito. No te preocupes que yo voy a castigar a Andrés, lo voy a azotar. Ya, no te preocupes. Mi querida Pili. Saluda a la Fer, a tu familia. ¡Te queremos!
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0: ese mi tío Ramón, pues. Bueno, en este caso mi tío Antonio. La música del maestro, la música de Antonio Ríos con su Mega Mix, 3 de la tarde con 47 minutos. Recordemos que Antonio Ríos en total tiene 25 hijos, 22 son biológicos, 12 mujeres y 10 varones, y 3 son hijos del corazón, pertenecientes a parejas anteriores de las madres de sus hijos. 25 hijos. Gran Antonio Ríos, el maestro, revisando buena música contigo y bailando en este día sábado. Ya, ¿vamos con la gente? ¿Vamos?
1: Oye, Julián, yo voy al santuario de Metrenco y me lleváis cantando esas canciones.

0: tío por la cantidad de hijos, ¿ah?
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2: Oye, Julián, con razón, tiene tantos hijos como con esas canciones de Taré el amor,
0: Chico.
2: Taré el amor, hasta que no respires. Llegó así cualquiera, creo yo.
0: No,
2: yo
0: si
2: soy un 7.
0: Este viejo es bravo, Antonio Río. Y ojo, ¿eh? Ojo, porque ya comenté la cantidad de hijos que él tiene, pero imagínate, Antonio Río hubiera sido colectivero, hubiera tenido como 40 hijos ahí.
3: Buenas tardes, Ojito de Lucero.
0: ¡Hola!
3: ¡Qué grato escucharlo! Espero que tenga una excelente jornada.
0: ¡Qué rico tenerte por aquí, amiga mía! ¡Qué rico saber que vas a estar con nosotros toda la tarde! Recuerda que hasta las 7 de la tarde vamos a estar juntitos. ¡Abracito! ¡Saludos para el tío Patito!
4: Mira, Julián, ¿cómo estoy? Aperado. Pele y
0: Curel. Mira, el tío Patito Roa nos manda foto por acá porque antes, cuando una persona quería decir como, hey, yo soy bacán, andaba tapado en joya, ¿cierto? Y, pero no, ahora ser bacán es tener pellet y tener en tu casa Jurel tipo salmón. Y eso es lo que tiene el amigo, nos manda foto por acá. Cállate, tiene el Jurel Atlas y del San José. Y tiene una, dos, tres, tiene como 20 bolsas de pellet. Amigo, eres un millonario en este momento. Qué bacán eres.
5: ¿Se imagina si hubiese sido marinero? ¿Cuántos hijos hubiese dejado en cada puerto ese caballero?
0: Sí, son bravos los marineros igual. Vamos con más saludos. Hola, hola, buenas.
6: Hola, Julián. Soy la Itza, aquí estoy toda mi familia y hoy día me voy con mi papá. Soy un 7, ¿y tú?
0: ¡Eso!
7: Buenas tardes, aquí desde Los Ángeles, sector Pedregal. Aprovechando que hay un pequeño solcito porque ha llovido, alumbra el sol, vuelve a llover y así está. Ahora hay solcito, gracias a Dios. Que tengas una buena tarde.
0: Solcito.
7: Saludos desde Los Ángeles, Pedregal. Chau.
0: Gracias, amigo. Saludos para ti, para la gente de Los Ángeles. Ahí están conectados.
8: Juliancito aquí saliendo a la segunda patita en tu compañía, mi amigo. Así que un abrazo. Vamos, vamos, que se puede. Para después ir a un asadito en la tarde.
0: Buena. Vamos, vamos, vamos, que se puede. Vamos. Hola, Julián, buenas tardes. Excelente tarde. Bendecido fin de semana. Mucho tiempo que no te escuchaba. Saludos desde Los Ángeles, nuestra amiga Fresia. Hola, Fresia, tanto tiempo, ¿ah? Sí, quizás no hemos coincidido en el tema de los turnos, de los horarios, pero estamos todos los días acá, así que un abracito para ti y la gente de Los Ángeles. Ahí están conectados. Hola.
9: Hola, Juliancito, acá el amigo Pancho, sector Pedro Valdivia.
0: Panchito.
9: Le deseo lo mejor a Temuquito Amado, que golee de una vez por todas al Colo-Colo. Oiga, Juliancito, un chinito le dice a una niña, mijita, acérquese para acá para darle un beso a Oculo. Y ella le dijo, ¿por qué no me lo dais en la boca?
0: No,
10: para todos invitados al carnaval de lluvia de paraguas para que pasen a visitar a Pico Las Chols, que está vendiendo su miel, su propóleo, todo para que puedan pasar agosto.
0: Sí, oye, es harta la gente que va a ir a la actividad de los paraguas. De hecho, Tita se reportó más temprano y dijo que ella iba a participar y se iba a pegar el show. Sí, también. Que lo pasen bien allá, don Jaime.
11: Oye, Julián, ayer que tú no viniste a trabajar, Taxi de Par publicó en su estado que estaba fuera de servicio por razones de fuerza mayor. Tenía que ayudar a un amigo, dijo. Y si tú tienes junta de amigos hoy día, significa que la van a seguir. Va a seguir el mambo. Déjalo trabajar ese hombre.
0: Qué mal hablado, don Jaime, ¿eh? Bueno, quiero aprovechar de saludar al amigo Gaspar, que mira, llegó por acá y ayer tuvo un inconveniente, hay un problemita en el trabajo. Nos contó por interno, así que, amigo, espero que esté todo mejor. Y aquí está don Jaime, te está molestando.
12: ¿Cómo estás, Julián Gutiérrez, amigo mío? ¿Qué tal? Buenas tardes, buenas tardes, buenas tardes. Hoy ya andamos aquí laburando, bachito, meta pega. Ando por acá, por el sector Lircay, vine a dejar a unas personas y ahora me voy rumbo al Super Oferta a buscar otro pasajero. Julián Gutiérrez, oye, compadre, igual tengo junta, amigo, hoy día. ¡Chócale, calle!
0: Ya, saludos, amigos.

0: amigo. Póngale, póngale.
1: Oye, Julián Gutiérrez, don Jaime es más bravo que Antonio Río. Un día yo le dije que me trajera para acá para la ranza, un día que fui a dejar otro taller. Salgo la cabeza para afuera, le dije a una niña, hola. Se entró y me dijo, ya, a las 4.
0: No, bravo, don Jaime, bravo, bravo. Dice por acá, Julián desde Los Ángeles, Antonio Ríos parece locutor de radio. Bueno, sí, parece locutor de radio, pero de radio de Los Ángeles. Yo cuando estuve en la Punto 7 de Los Ángeles, conocí a algunos colegas de otras radios de allá, de la ciudad de... Oh, bravo, bravo. Bravo. No voy a decir de cuáles radios. Hay una radio que comienza con la letra C, allá en Los Ángeles. No, oh, pero vaya, para que entrar en detalle, man. Un abracito para mi querida Jacqueline Alvarado, que me dice, hola Julián, ¿cómo estás? Rumbo al estadio a apoyar a las chicas de Temuco. Escuché que varios auditores van también al estadio, así que éxito y saludos para las chicas de Temuco que hoy enfrentan a Colo Colo Femenino. Espero que sea un bonito partido desde las 5 de la tarde, no se olviden. Harta gente, ¿eh? Harta gente. Bueno, uno de los auditores que conocí en Los Ángeles es mi gran amigo José Miguel Rivera, pero se portaba bien este cabrón. Sí. Amiguito, ¿cómo estás tanto tiempo? Dice, un saludo para mi hijo Emilio y para mi sobrino Eric. Vamos los tres al centro a dar una vuelta. ¡Buena! Y me manda foto ahí desde Los Ángeles. Hoy está bonito el día para allá, comparando con otras partes del sur donde está cayendo agüita hasta ahora. Así que saludos para Los Ángeles, José Miguel Rivera, chiquillo. Pidan lo más caro nomás. El Emilio, el Eric, lo más caro nomás.
2: Yo me voy pa' mamá Naya. Oye, Juliancito, Antonio Río tiene 25 hijos y yo con dos no doy. Me sacan caras verdes.
0: ¿Y por qué cree usted que Antonio Río, a su edad que tiene, todavía anda en los escenarios? ¿Qué hace plata, o amigo? A los hijos. La Paulita dice, hola Julián, nosotros igual camino al estadio. Omar, Camila y Diego. Saludos, chiquillos, apoyar ahí a Temuquito Femenino. Que les vaya muy bien. Oye, había visto a la Carlita por acá hace algún rato. Aquí está la Carlita. ¿Cómo está, Carlita?
3: Hola, amigo Julián, ¿cómo estás? ¿Cómo estuvo ese almuerzo? ¿Pudiste comer algo?
0: Sí, sí, sí.
3: Nosotros estamos aquí en la casita todavía y vamos saliendo a las 2. Y un perro atacó a mi perrita.
0: Oh, pobre.
3: Que ahí está con la pierna mala. La pobre. Menos mal no fue tanto. Pero igual, qué lástima, porque ella le dolió. Y menos mal no fue mucho, fue poquito. Me te voy a mandar una foto. Quizás suene chistoso lo que te voy a decir, pero el perro llegó así como sigiloso, le clavó el colmillo en la pierna y se fue. Yo pensé que le había sacado un trozo porque tiene un hoyo ahí. Pero no, esa piel que tiene debajo, si tú la juntas, se afronta y queda perfecto.
0: Pobrecita.
3: Así que no, no le sacó nada, solo fue como el desgarro de la piel.
0: Amiga, saludos para ti y espero que le puedan hacer curaciones a tu perrita, pobrecita. Harto ánimo ya. Le debe doler ahí, pum. Pobrecita. Voy a la música, 3 de la tarde con 57 minutos. Te quiero invitar a volar. Vuela, vuela conmigo, vuela.
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0: Aquí vamos al carnaval de Paraguay, vamos al carnaval de Paraguay, vamos a ganar.
1: Vamos. Ahí está nuestro amigo Ítalo, que va rumbo a la actividad de los Paraguas. Por acá después me dice, se va a su partido de pádel de todos los sábados. Va con la Tita, y saludos, Tita.
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0: almorzar una rica cazuela de chancho con locro.
1: ¡Oh, qué rico!
0: ¡Qué rico, qué rico!
1: ¡Qué rico!
0: Ya, ¡eso nomás!
1: ¡Qué rico! ¡Saludos, amigo!
2: Hola, amigo Julián. Yo de acá de la ciudad de Los Ángeles, amigo. Escuchándolo, que tengo una excelente tarde a turno. Un saludo a todos los puntos 7, un saludo a todos los que me conocen. Acá el día está, pero agradable, muy bonito. Está... hace calorcita y onda, pura polera nomás, amigo. Así que...
1: está rico el
2: que
1: día.
2: Que tenga una buena tarde y aquí vamos a estar poniéndole talento.
1: Gracias, amigo. ¡Ah! Poniéndole talento. Amigo Máximo, saludos para ti desde Los Ángeles. Presente. Dale, seguimos.

0: Oye, ¿a ustedes les gustan los taquis o no? A mí no me gustan. Tan picantes. 4:05 PM. Es la música de Ozuna que estábamos revisando con el Taki Taki junto a Selena Gómez y Cardi B. Laurita, vamos a la pausa. Pausa comercial porque a la vuelta tengo noticias.
1: La única banda que toca
0: hasta las 15 de mañana. 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Pausa.
2: Bien, si sí, esta noche se toma un vinito, que sea un vino en botella con corcho, no botella con tapita.
0: Ya. Qué molestoso, Jaime.
3: Como Jaime no tiene vida, está picado.
4: No hay menos mal, Antonio Río no fue. ¿Cuál se llama? ¿Locutor de radio? Ay, sí que dejaría unos 60 hijos.
0: Bueno, puede ser locutor de otra radio, esos son los mujeriegos. Ojo, yo quiero decir algo antes de ir a la pausa. A nosotros, cuando, bueno, yo entré a la radio hace muchos años, y hacen como una especie de encuesta psicológica para descubrir si somos mujeriegos o no. Y yo pasé el test, ¿pum? ¿Viste? Entonces yo... Claro. Quiero que lo tengan claro. Todos los locutores que están en la radio.7 no son mujeriegos porque por este test, ¿cachai? ¿No? Es uno de los requisitos, amigo. Ya. A la vuelta noticias.
5: Sí, ya sé que estás entretenido.
0: De verdad.
5: Vamos, ¿sí? Y volvemos aquí en la radio.7. Hay dos maneras de vivir la vida. Una sin escucharnos y la otra conectado a nosotros. Somos punto 7.

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1: Vamos a revisar noticias, 4 de la tarde con 11 minutos. Bueno, les contamos que la bancada del Partido de la Gente, del PDG, acusó un sesgo de género en el cambio de gabinete que encabezó en este caso el presidente José Antonio Kast tras la salida de Natalia Ducó del Ministerio del Deporte. La ex secretaria de Estado dejó el cargo en medio de la polémica por el uso del auto fiscal y tras enfrentar una serie de cuestionamientos por su desempeño al frente de la cartera. La ex lanzadora de bala fue reemplazada por el abogado Francisco Leonel Riveros. En esta línea, las diputadas Pamela Giles y también Paula Olmos criticaron que las ministras que han dejado el gabinete han sido sustituidas por hombres. ¿Qué es lo que dice el comunicado? Hemos conocido otros problemas importantes de ministros y políticos del gobierno. Se reitera que solamente parece que pagan sus faltas las ministras mujeres. Los ministros, cuando se les olvida llamar al ministro del Interior para comunicarle que han puesto una presentación al Tribunal Constitucional, ahí todos quedan felices, expresó Giles. Añadió que en estos tiempos, tener una vara tan distinta para medir a las mujeres en política, incluso a las propias mujeres, efectivamente, lo que hay aquí, más allá de las diferencias, es un sesgo de género, consignó. ¿Por qué cuando sale una mujer de un cargo de poder, la primera opción vuelve a ser un hombre? Cuestionó la legisladora Olmos. En esta línea, afirmó que cada vez que una ministra sale del gobierno y su reemplazo es un hombre, no estamos hablando solamente de un cambio de nombre, estamos hablando de quienes están ocupando los espacios de poder y de decisión en nuestro país. Si queremos avanzar hacia una sociedad realmente igualitaria, la paridad y la representación de las mujeres no puede ser un discurso bonito, tiene que reflejarse en las decisiones concretas, dice el comunicado. Cambiamos de tema, les contamos que Carabineros detuvo a un hombre de 53 años por almacenar marihuana y armamento en la comuna de Collipulli, en la Araucanía. La detención se produjo en el marco de un proceso investigativo liderado por el Ministerio Público y desarrollado por personal de la Sección de Investigaciones Policiales, la SIP, de la Segunda Comisaría de Carabineros de la zona, que dio cumplimiento a una orden judicial de entrada y registro en un inmueble del sector rural de la comuna. En la diligencia participó también personal del GOPE, Control de Orden Público, Sección Aérea, Tecnología de Televigilancia mediante drones y personal de Derechos Humanos y Familia, con el objetivo de resguardar la seguridad y el desarrollo conforme a la normativa vigente. Como resultado de la diligencia, fue detenido un hombre adulto de 53 años. En el lugar, además, se incautó una escopeta calibre 12, que no registra inscripción en los sistemas de control de armas, munición percutada y 8 bolsas que contenían cerca de 700 gramos de cannabis sativa, junto con elementos destinados a su pesaje y almacenamiento. El imputado fue puesto a disposición del Tribunal de Garantía de la zona para la respectiva audiencia de control de detención. De acuerdo con la estimación policial, el decomiso de esta droga permitió evitar la comercialización de hasta ahora 1.400 dosis de cannabis sativa. Bueno, vamos al sur del país, un poco más al sur, porque un joven de 19 años se mantiene en riesgo vital e internado en el Hospital Base San José de Osorno tras ser atacado con un arma blanca. Según datos entregados por Carabineros, los hechos ocurrieron la madrugada de este sábado en las inmediaciones del Parque Bella Vista en el sector de Rahue. La víctima se encontraba junto a otras personas consumiendo alcohol cuando, por circunstancias que son investigadas, fue atacado con un arma blanca a la altura del muslo, mencionó la comisario de servicio de la Tercera Comisaría de Carabineros de Osorno, capitán Romina Cifuentes.
2: Durante la madrugada, aproximadamente a las 5:45 horas de la mañana, personal de carabineros de la subcomisaría Rahue concurrió al Parque Bellavista, específicamente en calle Talca, con la ribera del río Rahue, tras tomar conocimiento de una agresión suscitada en el lugar. En este lugar se encontró una persona de sexo masculino de 19 años con una lesión de carácter grave en su muslo derecho, que mantenía un sangrado profuso en ese momento. Este joven fue trasladado por personal SAMU hasta el hospital hospital base, donde posteriormente fue intervenido quirúrgicamente.
1: Además, se reportó que en el contexto del mismo hecho hubo una segunda persona lesionada, quien resultó con heridas leves en la cabeza, siendo también atendida en el recinto asistencial. El lugar se mantuvo con resguardo policial durante la mañana de este sábado, con el objetivo de que las policías pudieran avanzar en la indagación. Bueno, más temprano hablamos de fútbol nacional, de todo lo que pasa en Chile, pero nos vamos a Inglaterra. Atención, porque el fútbol inglés levantará el telón competitivo mañana domingo con el duelo por el título de la Community Shield entre el último campeón de la Premier, el Arsenal de Mikel Arteta, y el Manchester City, vencedor de la FA Cup, que inicia una nueva etapa sin Pep Guardiola en su banquillo y con el italiano Enzo Maresca en su reemplazo. Partidazo. Bueno, este partido se disputa mañana en la ciudad de Cardiff a eso de las 10 de la mañana. En nuestro país será transmitido por cable a través de ESPN y vía streaming a través de Disney. 4:17 p.m. Noticias en Punto 7.
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0: 4 de la tarde con 25 minutos, 4 con 25, lo que estábamos revisando es el Megamix Placer Culpable número 3. Bueno, bueno, bueno.
1: ¡Excelente!
0: ¡Excelente! Musiquita que alguna vez sonó y que estamos recordando para ti en este show de la tarde en el día sábado.
1: ¿Qué tanto romántico?
0: ¡Ah, llegó este! Porque sí, amigo, porque sí. Porque nos gusta la música romántica, es muy lindo. Aparte que estos temas son como onda karaoke.
1: Amigo, yo tirándote flores porque pensé que era de Ramazzotti y era un tremendo mix. Cuando a mí los mix no me gustan mucho.
0: ¡Ah! No me gusta mucho y nos mandó un video cantando.
1: Gracias por existir.
2: Buena bocina, te tocó el arco hoy día.
0: Buena, apareciste. Buena, ¿cómo está, amigo? ¿Todo bien? Saludos a la gente que se va sumando ahora, los que no estuvieron en la mañana, pero van llegando ahora. Sí, pues aquí estamos, amigos. Nos tocó el premiado el día de hoy.
3: Julis, ¿cómo estamos? Aquí tratando de hacer un quequito para la once. ¿Cómo se llama el mix que estás tocando en este momento?
0: Amiga, el mix se llama Mix Placer Culpable número 3. Tenemos 3 de esos mix acá en la radio. Son buenísimos.
1: Bravo, bravo. Qué buen mix, Juliancito.
0: Qué bueno que le gustó, amiga. Me había asustado al principio del. Sí, ahí me había asustado. No. Yo estaba aplaudiendo la amiga. Qué bueno que le gustó, ¿ah? ¿Eh? Abracito.
1: ¿Por qué tanto mix?
0: Porque sí, amigo, que día sábado, día de mix, de cantar. Y que andan preguntones. Muy buenas tardes.
4: Hola, mi Yulia, y buenas tardes. ¿Cómo están? Mi flaco precioso, por acá su amiga Alita Reyes, por aquí llegando a Temuquito. Vine a ver a mi familia, a mi mamá, a mis hijas, a todas. Así que aquí estoy en el colectivo 18 con la señora Patricia Romero. Saludos para ella.
0: Hola, señora Patricia.
4: Es un 7. Aquí vamos escuchando. Muy buenos los temas, mi Yuli. Eso, pues, mi flaco hermoso.
0: Eso.
4: Espero que estés bien. Besitos. Yo soy un 7, ¿y tú?
0: Cariños, amiga, para ti, para la señora Patricia y también. Escuchando la radio, por acá dice Juliancito. Saludos para ti, el amigo Lalo. Almorzando estamos. Y me envía la foto por acá. Lentejita del almuerzo. Lentejita, qué rico. Y esa ensalada que me parece que es ensalada de porotos. A punta de legumbres para el día sábado, impecable. Bien.
5: Amigo Julián, ¿te habías asustado porque pensaste que la amiga estaba aplaudiendo sin mano?
0: No, amigo. No, me había asustado por otra cosa, amigo.
6: Buenas Sando, aquí estamos, compadrito, línea número 7, dándole con tuti.
0: Oye, pero ya, chúpense, ¿cómo buenas Sando? El Sando está carreteando hasta ahora. Ya, pues, Wilfredo, si estuviste la mañana con nosotros, ¿por qué me confunden con Sando, güey? Aló.
7: Hola Juliancito. Una consulta, Juliancito.
0: Sí, dígame.
7: Esos mix que tienen de la radio ahí, ¿están en las redes sociales o no?
0: Ya, esa es la parte mala, amigo, porque no están en ninguna plataforma, ni YouTube, ni Spotify, son exclusivos de la radio, po. Si los quieren escuchar, píalo acá en la punto 7, en cada punto 7, y los tocamos. Ya, Wilfredo, ¿qué pasó?
6: Estamos echando una talla, Julián. ¡Ay!
0: ¡Ay! ¡Ay! ¡Ah! Natalia. Hola, Julián, ¿cómo estás? Conectados por acá con todo Chile. Desde Santiago con mucha lluvia. Aquí está Lilian. Hola, Lilian. Escuchando a través de la aplicación. Saludos, Lilian.
8: Claro, sí, po. El chino de la radio soy tú.
0: Ahora faltaba que me dijeran el chino nomás. La Carmencita Gloria está trabajando en su vehículo hasta ahora. ¿Qué tal, Carmencita? ¿Cómo está usted? Nos manda selfie, todo.
9: Hola, mi Yulis. Yulis, no se preocupe, mi amor. Usted es incomparable. Es único. Único y nuestro. Saludos desde Villa, voy camino de Boco. Está lloviendo mucho por acá. Soy un 7 y 2.
0: Te faltó decir nomás, único en su especie.
4: Julia,
10: Nancito, ¿por qué tocas tan linda música? Todo lindo ese mix, bueno. Salito Reyes igual ahí. Bello, bello, mi niño hermoso, precioso.
0: Bello, bello, claro, ahí está la Licha, que le encanta la música que tocamos. Menos, ojo, menos el reggaetón. Ella nos dice que no le gusta el reggaetón. Por eso tratamos de tocar un poquito más de reggaetón viejito, para que no le cargue tanto. ¿Aló?
11: Hola, hola, Julián, ¿cómo
0: hola,
11: estás?
0: Hola.
11: Por aquí descansando y tratando de tener paciencia, porque voy en la dulce búsqueda de Pele. Voy a recorrer por todos lados, así que aquí vamos. Si algún datito tienes por ahí, se agradece.
0: Ay, amigo, ojalá que te vaya bien con el pellet. Muchos auditores se comunicaron con la radio en la mañana que andaban en la misma buscando pellet y no encontraban. Ojalá que te vaya bien. Si me llega por acá algún datito, te lo voy a compartir.
12: Por lo que entendí, Julián, ¿hay puros vegetores escuchando la radio hoy día?
0: No. No sea así, amigo. No sea así. Ustedes saben que la radio.7 es una radio para toda la familia. Ya, y recién estábamos con el placer culpable. Pucha, que es pesado el Celta, aún.
13: Habló el más joven.
0: ¿Viste? Hace que la gente se enoje.
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0: tofu. Es colágeno.
1: Ella, pues la Barbie.
2: Este es el Celta, que puro que arma peleas nomás.

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La música de Ráfaga, una ráfaga de amor. Tito el Bambino con Zion y Lennox, Mi cama huele a ti. Y el Megamix Placer Culpable número 3. Oye, vamos a la pausa.

0: 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Ya, pausa cortita. Volvemos, volvemos. Audio random, ¿qué pasó?
1: Al Sandro lo vieron tapado en mosca la Serie Pinto.
0: Ya, amigo, ya.
2: ¿Por qué molestan a Sandro si Sandro está tapado en mosca hasta ahora?
0: Dejen de molestar a mi colega.
3: Oye, ¿qué onda? Puras mujeres tirándote piropos y flores, ¿no? Costelamos.
0: Ya, dejen de pelear. Mira, la Carmencita nos deja por acá un dato de Pellet, me parece, ¿eh?
4: Churri, churri, ese número es de don César, es el dueño de la ferretería de acá, de Pillan, de una de las que hay. Y tengo entendido que él tenía Pellet.
0: Ah, ya.
4: Así es que llámalo y pregúntale, por fin, que yo no puedo ahora. Soy un 7.
0: Ya, tienen que llamarlo en interno, entonces. Ya, Carmencita, yo voy y vuelvo, ¿ah? Pausa cortita, regresamos. Si ustedes dejaron un audio, enviaron un saludo, déjenlo ahí nomás porque a la vuelta revisamos todo, ¿ya?

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0: ahí sí que se me había acabado la canción y... ¡Ponle play, ponle play! Exactamente, absolutamente en vivo. 4 de la tarde con 47 minutos, Los Ángeles Azules con Nicky Nicole, revisando otra noche. En este sábado 15 de agosto, feriado, Asunción de la Virgen. Como comentamos también en la mañana, hoy es el Día Mundial del Reiki. Saludos para toda la gente que practica Reiki. Hoy es el Día Mundial de la Relajación, invitando a toda la gente a que practiquen cosas que los relajen. Deporte, meditación, escuchar música, escuchar la punto 7. Y también recordar que hoy es el Día Internacional del Animal Sin Hogar, con muchas campañas para que los animalitos que están en situación de calle puedan tener un hogar muy pronto. ¡Mish! Día bonito, ¿ah? ¿Cómo está, mi querida Pilarcita? Buenas, buenas.
1: Hola, Juliancito, aquí la Pilarcita. Oh, qué tiempo que no te escuchaba, amiguito.
0: Tanto tiempo.
1: Buenísimo, los temas románticos. Yo soy súper romántica, la Pilarcita romántica.

0: cumpleaños mi mamá, así que estamos reunidos aquí los hermanos y acompañando al papito, que tampoco, también está un poquito delicado de salud, sí, pero po, ya mejorando. Besito, amigos, en 7.
1: Eso. Gracias, Claudita. Recordemos que la Claudita es de Padre Las Casas y anda de paseo en Osorno y nos está escuchando por allá en la 105.5. Buena. Saludos para Osorno. Desconozco cómo está el día por allá, amiga. A ver si me puedes contar. Mira, el Wilfredo hace rato que nos está enviando audio, pero Wilfredo, pasa algo. Todos los audios que estás enviando, amigo, no se te entiende ninguno. No, no sé por qué. A ver, ¿qué dice acá?
2: Tengo un amigo que se relaja con la...
1: No entendí nada. A ver, de nuevo.
2: Tengo un amigo que se relaja con la gente.
1: Tengo un amigo que no sé qué. ¡No se entiende nada, amigo! Ya, saludo a Wilfredo igual. A través del WhatsApp la gente se comunica e interactuamos a esta hora.
3: Más 56-452-59-2210.
1: Muchos pueden pensar que este programa está grabado, ¿ah? Pero estamos en vivo. Estamos en vivo en este día sábado. Pasadito las 6 de la tarde. Vamos a estar revisando el tiempo para mañana. A esa hora ya hacemos como la última actualización y les vamos a contar lo que pasa mañana con el tiempo, a ver si armamos panorama o no para el domingo. Amiga Claudita, ¿cómo está la cosa por allá por Osorno?
0: Está nublado, en la mañana había sol, así que fuimos a la feria a comprar flores y ahora ya se empezó a llegar esa nube negra que yo creo que para la tarde ya tenemos lluvia.
1: Agüita. Tapa unos picarones, ¿eh? Pa' una sopa y pilla. Tapa eso.
2: Oye, se me acopla con el tema de la del wifi de la máquina. No, te decía que tengo un amigo que se relaja con las cariñositas.
1: Ah, ya, tírala por shit. Bueno, al final yo cuando hablo de relajación, ustedes pueden practicar lo que quieran para relajarse, chiquillos, si estamos en libertad. Libre albedrío. Juliancito, ¿cómo estás? En este día sábado, dice la Ceci. Vamos de camino donde mi suegro. Saludos, por favor, para la Agus, Bruno, José y también para mi esposo Juan Carlos y a mí. Pues bacán escucharte un día sábado. Somos un 7. Saludos a la Ceci, que todos los días se reporta temprano con la familia y hoy se están reportando en la tarde del día sábado. Me encanta, me encanta. Ah, respeto a Wilfredo, ¿qué pasó?
4: ¿Cómo se va a entender si está curado?
1: No, no anda curado, mi amigo. No sea así con Wilfredo. El hombre anda manejando hasta ahora una micro. Sí, pues. Wilfredo es de la línea 7 y anda para allá, para acá, para todos lados con su micro. ¿Cómo anda curado, mi amigo? Aparte que es un conductor profesional, ¿ya? ¡Por favor! 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Tenemos datos también para la gente de Valdivia. 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Avenida Prat, entre calles García Reyes y Condel. SAESA solicita tomar las precauciones necesarias para disminuir los efectos que esta suspensión de suministro pueda ocasionar. Un mensaje de SAESA en Valdivia. 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Maravilloso. Oye, si le ponemos ritmo,

0: ¿Vamos a la música? Vamos. Uno más, dice, hola Julián, un saludo por acá, un asadito junto a mi señora, después de una semana con bastante trabajo. Marce y Karina desde Fundo el Carmen. Ahí estamos, saludos para ti, Marcelito Rivera, saludos a la Marce, y qué rico, ¿eh? Familia, regaloneo. Están tomándose algo, ¿no? Salucita ahí. Me imagino yo.
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0: Hola, buenas, Julián, buenas tardes. Hoy es un saludo para Ciara, Mayra y mi guato Felipe. Aquí estamos de shopping, rentando la tarjeta de crédito de la mamá. Oh. Un saludo para ella.
1: Háganla zumbar nomás la tarjeta. Bueno, espero que las cosas no estén tan caras, amigo. ¡Saludos! La Pilarcita por acá me dice, Juliancito, relajada por acá escuchando la radio, mi música favorita, bailando. Saludos para ti, Pilarcita.
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0: Juliancito, buenas tardes. ¿Y qué pasó con el saludo al Día Nacional del Colectivero? Nadie se acuerda de nosotros, nosotros que movemos a tanta gente. ¿Qué pasó? Un saludo especial a todos los colegas colectiveros a nivel nacional, desde Castro, Chiloé. Que tengan buena tarde.
1: ¡Buena! ¡Saludos para Chiloé! ¡Grande Chiloé! Mira, te quiero contar que en la mañana estuvimos saludando a los amigos colectiveros que están hoy con su día, 15 de agosto. En caso de que ustedes no escucharan el saludo en la mañana, lo volvemos a saludar.
2: Por si, obvio. Si se cargan.
1: ¿Por qué? Porque los amigos colectiveros son bacanes, hacen un gran trabajo, mucho esfuerzo, trabajan varias horas al día. Así que un saludito para ellos. Otros celebran el día 24 de septiembre, donde dicen que también es el día.
2: Se convierte.
1: Bueno, ustedes pueden celebrar cuando quieran, pero repito, el reconocimiento para ustedes por el gran trabajo que hacen, la gran labor. ¡Y que vivan los colectiveros! De todas las líneas, de todas. Ahora bien, ¿han escuchado por ahí cuando dicen, ay, los colectiveros son mujeriegos? ¿Han escuchado, no, que son supuestamente mujeriegos? Ya, pues les voy a contar que sí, efectivamente son mujeriegos, pero los que no escuchan la radio, los colectiveros que escuchan Mundo 7, no son mujeriegos porque son un 7, son solamente amores de sus parejas. ¿Cachai? No sé si se entiende. Sí. Grande los colectiveros. Oli, oli, un saludo para mi nieta querida, para Caroline Otárola, ya que está pasando el fin de semana con sus abuelos, Miriam y Claudio, y dile que la amamos mucho, mucho, mucho. Vamos de paseo al vivo, porque ella quiere ir, vamos en el auto. Saludos para Caroline Otárola y que sea un fin de semana de harto regaloneo, ¿ya? Saludos, Caroline. Oye, y hay una voz que a ustedes los acompaña todos los días, es la voz espectacular, inconfundible, imitada pero jamás igualada, la voz de mi querida Karina Gutiérrez, mi coleguita y amiga.
3: Hola, Juliancito, bello de mi corazón. ¿Cómo estás, coleguita? Oye, quiero aprovechar este momento junto a mi amado esposo para enviar un cariñoso saludo a mi tía Raquel, que hoy día está cumpliendo 81 años. Así que para ti, Raquel, espero que tengas un día maravilloso, rodeada de mucho amor, de cariño y obviamente de todas las personas que te amamos. Desde aquí te mandamos un abrazo junto a mi amor Juan Alberto, un abrazo enorme y obviamente nuestros mejores deseos. Y
1: Raquelita,
3: también, por supuesto, enviar un cariñoso saludo a toda mi familia y a mi esposito que va aquí al lado mío y que siempre me acompaña en todas nuestras aventuras.
1: ¡Buenas, Juan Alberto!
3: ¡Feliz cumpleaños, Raquel! Te amamos mucho y muchos cariños para todos nuestros auditores y también para ti, coleguita. ¡Besos! ¡Feliz cumpleaños, Raquel!
1: Gracias, amiga. Oye, quiero saludar a la Raquel. Bueno, reconocer la fuerza que tiene siempre ella, porque de repente se ha enfermado la Raquel y ahí está, pum, y se levanta. Al final yo opino que las enfermedades le tienen miedo a la Raquel, pum. Raquel, eres muy fuerte, muy alegre. Ahora, conociendo a Karina y a su familia, me imagino que van a celebrar. Me imagino. Para ti, mi querida Raquel,

0: Raquel. Una Lola, la Raquel, ¿eh? Ahora sí.
1: Hola, amigo Julián. Yo de acá de la ciudad de Los Ángeles, amigo. Se le agradece y se le vuelve a agradecer por saludarlo a todos los colectiveros de acá de las diferentes ciudades en realidad. Así que se le agradece. Yo, de mi parte, hablo por los de la línea 22 y de las diferentes líneas de acá de esta ciudad de Los Ángeles. Así que eso, pues, amigo.
0: Grande Máximo, saludos para ti, también colectivero de Los Ángeles. Oye, ¿ves que se reporta el Máximo? ¿Ves que está en el colectivo? ¿Trabaja mucho ahí? Mucho. Gran auditor. La Lore me envía por acá una foto, dice, feliz escuchando la radio, Juliancito, con este carecito de hogar. Me manda la foto de su estufa a todo lo que da. Y ahí con su Laila Antonella, con su perrita, disfrutando del fueguito y también de la música. Saludos, Vilore, querida. ¿Qué onda? Ah, oye, se nos emocionó la Caroline. La saludamos y se emocionó. Qué bonito, Caroline. Saludo. ¿Aló?
2: Hola, Juliancito. Buenas tardes. Vamos aquí de familia. Vamos saliendo a Carahue a la abranza de una sobrina que se le ocurrió parir estos días. Así que vamos a cogerle el crío. Ahí que vamos para allá a dar una vuelta para que el cabro chico pues nos reconozca y nos diga pariente. Así que le vamos. Yo soy un 7 y estoy a la guayte.
0: Bueno, antes se le decía parir, pues, amigo. Ahora se le dice dar a luz. Parir, el Robert.
3: Claro, Juliancito, ahora que lo dices tiene todo sentido, porque yo encontraba que todos los colectiveros eran unos lanzados y pasados para la punta.
0: No.
3: Pero ahora me di cuenta que ninguno escuchaba la punta 7, po. Así que no son un 7.
0: Por eso, cada vez que ustedes chicas, se suban a un colectivo y el colectivero comienza como, oh, eres muy bella. No es un 7, no, claramente. Claramente escucha otra radio ese colectivero. ¿Cachai? Ya, vamos a la pausa, estoy atrasado. Datitos. 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Claro que yes.
4: Ella, lo irresistible.
5: Hay un solo colectivero que le dicen el Lerna.
0: ¿Quién?
5: No quiero decir el nombre, dar las iniciales nomás. Jaime Muñoz.
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0: 5 de la tarde con 16, la música de Los Ilegales. Recordando con eso que se llama Fiesta Caliente. Oye, la señora Edith, respecto al fuchibol, al peloteo, ¿algo nos dice por acá?
1: Biencito le va ganando Colo Colo a la Temuco 1-0. Lo están transmitiendo por Mega 2.
0: Claro, eso en el fútbol femenino, en lo que es el partido de Temuco con Colo Colo. Así que esperemos que Temuquito femenino lo dé vuelta. Hace poquito nuestro amigo Robert envió un saludo que nos decía que alguien, dijo... Alguien va a dar a luz, no dijo va a parir, ¿cierto?
2: Culancito, si no es nada generador para dar luz, oiga. Parir no más igual que toda la cuestión.
0: Así que, considerando que puede estar la confusión de algunas personas de cómo se dice realmente cuando va a llegar una guaguita al mundo, vamos a aclarar el panorama con diccionario y todo, ¿ya? Con la RAE, con todo. Señoras y señores, cuando una mujer tiene un bebé, el momento del nacimiento se conoce popularmente como dar a luz. Pero también hay otra forma. Ya, la número uno, dar a luz, es la forma más común y más educada. Ojo con esto, más común y más educada. Después viene el término parir, que es el término médico y natural. Totalmente correcto, aunque no suena muy lindo que digamos. Incluso algunas personas asocian el parir más como a animales. ¿Ya? Por eso, dar a luz creo que es la más educada y parir se usa poquito ya acá en Chile. Según dice por acá el estudio, prácticamente los abuelitos nomás utilizan el parir. También se utiliza alumbrar, que significa traer al mundo a un hijo. Ahora bien, durante el proceso previo, que es el embarazo, se dice estar embarazada, en la forma más habitual y general, estar en espera, o estar en estado de buena esperanza, estar encinta o gestante. También se utiliza... ¿Y usted cuál utiliza? ¿Utiliza, por ejemplo, la palabra preñada? ¿Que alguna vez también se utilizaba antes? ¿O prefiere el embarazo? Bueno, suena mucho más lindo. Mira, Claudia está embarazada. Que Claudia está preñada. Pues, suena mucho más feo preñada. ¿Me entienden? Bueno, dicho eso, avancemos con el programa, amigo. ¿Ya? Avancemos.
2: Cuando está preñada, y cuando pare, cuando vacila, es tanta vuelta que no. Dar a luz que salen re feo las guaguas por fuera y medias moradas salen. Y todo así me ensangrentan. No, no es nada tan bonita aparte. Ya después lo lavan, esos más cachaditos.
0: Ya, pero mire, yo estaba comentando que igual parir está correcto, suena más feo, pero está correcto. Ahora, porque yo le digo estas cosas, porque si usted va a ir a la junta familiar en un rato más, ¿cierto? Va a llegar ahí y va a decir, ¡oh! Si usted llega y dice, ¡oh! ¿Y parió o no parió? Acuérdese, amigo, todos lo van a mirar feo, van a decir, ¡ay, qué rasca el Robert, güey! Acuérdese de mí. Acuérdese de mí, amigo. Usted tiene que llegar y decir, ya dio a luz. Listo. No se le ocurrió llegar ahí donde la familia, oye, está ya parió, ¿no? No, capaz que hasta lo echen de la casa, amigo. Ok. Ese es el Robert.
3: Hola, Julián, ¿cómo estás?
0: Hola, amigo. ¿Cómo está?
3: Quería mandarme un saludo yo mismo porque estoy de cumpleaños hoy día.
0: ¿Estás de cumpleaños, amigo?
3: Ya que nadie me saluda.
0: Buena, pero es cosa que hable para acá nomás, si esta es su casa, pues, amigo. Para don Marco, un feliz cumpleaños, que sea una bonita celebración. No sé si tiene algún plan para el día de hoy, Marquito, salir con la familia, hacer algo en la casa. ¿Ah? Gran auditor de la Punto 7, los mejores deseos. Y esto dice más o menos así. Buena, Marquito. Cerveza para Marquito.

0: La Silvi dice, Juliancito, también se dice en el embarazo estar en estado de gravidez. Ah, Mish, esa para mí es nueva. Amiguito Robert.
1: Estoy acostumbrado, Juliancito, porque cuando uno habla normal y no habla así pituco, todos me quedan mirando raro, no estoy acostumbrado. Así que no, yo le planto la escapada. Y después mi señora me dice, tú siempre decís calladito para no cagarle, la cagáis igual, me.
0: Sí, pues. Oye, si va tu señora, va tu señora al lado tuyo, amiga, contrólelo, por favor, porque la idea es que ustedes, si van a ir a esta actividad de la guaguita y todo, la idea es que alcancen a tomar once por último antes que lo echen, pues. Por favor, aquí está, mira, Luis me dice, Julián, en los animales se utiliza más el parir, pum.
2: Sí. Buena, Juliancito, buenas tardes.
0: Buena.
2: Por acá yo tengo un tío que le dice que está chocolate. Saludos, punto 7.
3: Para decir embarazada hay varios términos, pues, en concepción, encinta, preñada, embarazada. Hay más, pero no me las
0: tiene. Sí, pues hay varios.
4: Yo tuve 4 bebés, di a luz y estuve embarazada. Así suena más bonito, porque no somos animales.
0: Claro, imagínate llegar ahí a una junta de amigos. ¡Oh, así que estáis preñada!
1: A mí me gusta cuando empiezan a decir, ¡ay, oh, qué linda la guaguita! Yo quedo mirando, ya sabes, mi señora me queda mirando y digo, parece que no tanto, digo yo.
0: No, pues si la guaguita chiquitita, chiquitita, claro, cuando salen de la guatita y los primeros días. Pero, oye, después cuando comienzan a hacer su gracia, su viejito, comienzan a reírse la guaguita y nos conquistan. Cosita más tierna.
5: Yo me acuerdo que en el campo le decían, ¿se va a ir a mejorar? Como si fuera una enfermedad.
0: Sí, amigo, tiene razón. En el campo se le decía así, voy, se va a mejorar ya la María, se va a mejorar ya. Sí, toda la razón, amigo.
6: Oye, yo fui a la clínica y de repente tuve a mi guagua en brazos, así que yo la tuve.
0: También, ¿viste? Es una conversación súper importante la que hemos tenido en este ratito, ¿ah? ¿Eh? Palabras claves.

0: Edison, temita, pues, Julián, aquí dándole a la pega todavía. Segundo tiempo, con esos temazos. Old school.
1: Buen amigo.
0: ¿Qué tú quieres?
1: Ahí estamos con el Zúmbale, bailando, y también con Ivy Queen. Yo quiero saber.
2: Oye, Julián, si viste que la María está chocolate, ¿no?
3: Hola, Juliancito, ¿qué tal? ¿Cómo está tu tarde, oye? Estaba escuchando el programa y el debate de cómo se dice realmente parir, dar a luz o mejorarse. Pero, ¿sabes qué? Yo creo que la palabra correcta es parir y estar preñada. Porque nosotros, si bien es cierto, diplomáticamente suena mejor decir está embarazada o fue a dar a luz, pero nosotros pertenecemos al reino animal. Así es que parimos y nos preñamos.
1: ¡Toma! Bueno, yo por eso comenté hace poquito que eso está correcto, pero también dije lo que suena bonito y lo que no suena bonito. ¿Te imaginas llegáis tú a tu trabajo y decís, oye, ¿cómo están, chiquillos? ¡Estoy preñada! Se ponen todos a reír, pues, amiga. ¡Usted no lo haga!
4: Bien ahí la dama, me encantó la señora, me encantó la dama. Voy a decirte unas palabras románticas, y te las mando para la punta de dieta para que nos riamos un rato. Pero prepárense.
1: Ya, ¿y cuáles serían tus palabras? Ya, mándala.
5: Gracias, Julián, por tu saludo. Muchas gracias.
1: ¿El cumpleañero?
5: Ahora quiero pedir un deseo para mi cumpleaños. Puede colocar la canción que dice ajena.
1: Tú eres ajena. Viene luego ese tema, amigo, ¿ah? Para que lo bailemos. Manolito me dice por acá que hay problemas con los semáforos en Temuco, en Avenida Andes con Avenida Alemania. Ojo, problemas con los semáforos de Andes con Avenida Alemania. Estarían apagados, para que tengan precaución.

0: de la cita de Los Ángeles, acompañando a Juliacito. ¡Sí! ¡Con todo el power! Un saludo grande a los colestiveros. Son lo máximo. Nos llevan para allá, nos llevan para acá. Lo único sí que yo camino. Camino para allá, camino para acá. No uso colectivo. Excepto cuando llueve, ¿no? ¡Sí! Un saludo grande para ellos de la Pilarcita.
1: Pilarcita, está prendida la Pilarcita. ¡Grande Pilarcita! Oye, ya que saludé a Pili, por acá me saluda la otra Pili de Temuco, porque la Pilarcita que habló recién es de Los Ángeles, y la de Temuco me dice: amigo, yo pensaba que era la única Pilarcita en tu vida. Oh, ¡qué celosa la Pili! ¡Celosa! Ya, vamos a ir a la pausa, regresamos.
2: Julián, están apagados todos los semáforos de la Avenida Alemania, excepto Avenida Alemania con Francia. Y Avenida Alemania con Prieto.
1: ¡Qué rico! Ah, ya. Hay problema entonces. Avenida Alemania, ojo. Ojo Temuco. Gracias por avisar. Vamos a la pausa. ¿Se te antoja algo rico? 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

0: Buenísimo. 5 de la tarde con 39 minutos. Cachate que nos queda poquito de programa, así que vamos a aprovechar al máximo este ratito que nos va quedando hasta las 7 de la tarde.
1: Hola Julián, la María ya botó los huesitos.
0: Ah, oye, tenemos reporte en ruta respecto a lo que nos decían de Avenida Alemania. A ver.
2: Juliancito, no solamente los semáforos en Avenida Alemania, está todo el comercio sin luz. El Mr. Sushi, la Cruz Verde, el McDonald's, todo sin luz. No sé qué habrá pasado, es corte general.
0: Ya, amiguito, eso es la Avenida Alemania en Temuco, por eso hay problema con los semáforos, para que pasen con mucha precaución, ¿vale? Recuerden ustedes, cualquier cosita que vean en la ruta, alguna situación rara, algún semáforo apagado, qué sé yo, nos avisan por acá.
3: Tío, ¿hasta qué hora en la radio? ¿Hasta las 6 o 7?
0: Hoy estamos hasta las 7. La Lilian me dice, oye, Julián, ¿cuántas Lilian hay en tu vida? Bueno, contando tú, una nomás. Sí. Sí, bueno, Lilian, sí, a ver. No, una Lilian nomás, pum. Esa eres tú, amiga. ¡Aló! Buenas tardes. ¿Aló?
1: Oye, Juliancito, igual cuando la pareja, la mujer en este caso está embarazada, uno siempre le dice al hombre, ¿están embarazados con la señora? ¿Están los dos embarazados?
0: Chipu, sí, efectivamente, ¿ah? O sea, eso debería decirse. Así debería ser, amigo.
4: Yo le digo a mi señora cuando tengo ganas intimidad, le digo, oiga, ¿tiene ganas de preñarse? Le digo yo, y en 9 meses más parida.
0: No. Ay, qué romántico, amigo.
5: Juliancito, ¿y cuántas blanquis hay en tu vida?
0: Blanquis, a ver, contando contigo, 1, 2, 3, 4, tú nomás, amiga. Tú eres la única.
5: Porque la mujer da luz, ¿y quién pone la corriente, Juliancito?
0: 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Baratísimo. Oye, ahora cada vez que aparece la María Cristina por acá, la profe Carla, uy, siempre le pone carita y le celebra todas sus tallas. Uy, si son amigui. Son amigui ahora. ¡Ey, a la amiga! Cuidado con andarme pelando ahí nomás. Ya, seguimos.
5: Tú igual eres el único.
6: La profe Carla, saludo para ella, tan linda.
0: Sí, ahí está mi querida profe, está con su día libre, está hecha la vida hoy día.
6: Hoy un saludo para la María Cristina, un amor, ella, que la escuché recién por ahí.
0: Profe Carla, no te juntes con la María Cristina porque es muy mala junta, ¿sí? Ella le pone me gusta en las redes sociales, le pone me gusta a los hombres sin polera, ¿sí? Y como yo sé que tú eres inocente, ojo ahí. Ojo. Eso nomás te digo, cuídate.
7: ¿Aló? ¿Cuánta Argentina hay en tu vida, oye? ¡Ah! ¡A mi audio, pu!
0: ¿Cómo?
7: ¿Cuánta Argentina hay en tu vida, oye?
0: ¿Ah? No, ninguna. porque a las 6 de la tarde voy a estar con el último boletín informativo del día. De hecho, ya estaba revisando por acá las noticias que vamos a dar. Vamos a estar también con el último romanticón del día a las 6 de la tarde. Y vamos a estar ya prácticamente con la última hora de programa. ¿Tienes algún familiar de cumpleaños? ¿Estás celebrando alguna fecha en especial? ¿Alguna persona de aniversario? ¡Cuéntame! ¡Cuéntame!
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0: Y lo otro, después de las noticias vamos a estar ya entregando el último informe del tiempo correspondiente para el día de mañana. Así ustedes saben cómo va a estar la cosa mariposa en sus ciudades. Ahora, si me pueden contar en este momento, ¿qué onda loco? ¿Ah? ¿Cómo está Puerto Montt a esta hora? ¿Cómo está Chiloé? ¿Cómo está Osorno, Valdivia, Temuco, Los Ángeles? Ahí me cuentan. Yo creo que es una muy buena hora, y de hecho lo voy a hacer en este momento, es una muy buena hora para cerrar la ventana, ya me está dando frío. Está poniendo un poquito heladito, ¿ah? 1.7. Como que llegó el momento de cantar.

0: Oye, ¿va a llover hoy día o no?
1: Déjame escuchar la canción, amigo. Después hablamos el tiempo, ¿eh? Escuchar la canción, ¿no?

0: ti te digo, venga pa' acá, venga, venga. Cuchito, cuchito.
1: Julián, ponete generoso, mira, tócate pailita. Ponete como ladrón en la noche.
0: Oye, pero esa canción sonó mucho, mucho, mucho, y después nos subimos más de la canción, pues. El oxicorte, ¿se acuerdan? A ver, déjame.

0: reírme.
1: Hola, Julián. Con ese tema me robaron el teléfono.
0: Ya, pero ¿cómo estás? Ya, ahí estamos con el Byron Fire. Absolutamente.

0: Ya, vamos a ir a la pausa comercial mejor. Vamos y volvemos.
1: Gracias, Julián. Lo disfrutamos junto a José. La cantamos todas.
0: Buena, buena, buena. Si se portan bien, les pongo el Jere Klein en un rato más. Si se portan bien. Ahí sí voy a guardar la llave del auto. Yo.
2: ¿Te pillamos, po, compadre?
3: Vendo teléfono recién comprado, la micro.
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4: Hola, Juliancito, ¿cómo estás? Juliancito, ¿y puede ser algún reggaetón de la vieja escuela, así como para el ánimo de la tarde, seguir trabajando, porfa? Saludos.
0: No me tientes porque me pongo bélico cuando me piden reggaetón de la vieja escuela. Sí.
5: Oiga, yo me encontré un celular, aparte de estar hirviendo, sale una página que empieza con una X.
0: Ah, es el del Sandu, güey.
6: Hoy están robando un auto, ¿eh? Patente LDKT24, repito, LDKT24.
0: Uy, si sabes, está mi patente, güey. No. Ahora voy a cambiar el auto estos días porque ya está muy... No, está muy quemado el auto, ya todos saben cuál es, güey. No voy a ir a ningún lado, güey.
7: Oye, tu argentina favorita se comunicó ya contigo, la que tú sabes que te quita el aliento.
0: No, no tengo ninguna argentina que me quite el aliento, amigo, no sé a quién te refieres. No sé, me pillaste. Saluda a la Ivetita con la José, están escuchando la radio y me están pidiendo un tema de Chayanne, parece que tengo ese tema por ahí. Lo voy a buscar, ¿ah? Me manda una foto por acá desde Castro. Un abracito para la gente de Castro. Nos escuchan por allá en la 99.5 en la isla de Chiloé. Bonita foto, amigo. Bonita foto. ¡Ah, mira! Está por acá nuestra amiga Ingrid, que están ahí celebrando con Tuti el cumpleaños del Tata Vilches. Y me dice, Julián, amigo, llegó el loncho. Ah, sí, me acuerdo del loncho. Julián, ¿te acuerdas del loncho, el del matrimonio, cuando le preguntaste hace cuánto había dado un beso? Bueno, llegó al cumple, está escuchando la radio... Y ahí está, po. Ahí está. Oye, pero llegó. Yo, según la foto que me envían por acá, ¿cuánta garrafa ya está listo ya este? Está. Tiene el ojo desorbitado, amigo. Ya, saluda al lonchito. No, está listo ya, que se porte bien. Harto temprano para estar listo todavía, po, amigo. Oye, no son ni las 6 de la tarde. Listo. Ya, voy a ir a la pausa comercial, pero antes de la pausa, para la Carmencita, que me decía, Julián, ponte bélico, ponte bélico. Chapu. ¡Ya!

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1: Tengo cualquier amigo que hasta ahora es tan eléctrico.

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1: Vamos a revisar noticias, 6:00 p.m. con exactamente 5 minutos. Bueno, les contamos que el senador del Partido Liberal, Vlado Mirosevic, emplazó al presidente José Antonio Kast para ver si este seguirá mostrándose a favor de la política del mandatario estadounidense Donald Trump. Esto en medio de la polémica que se ha levantado con el país norteamericano por la subida de aranceles y su señalamiento a otras naciones de respaldar a China. Cabe recordar que en un informe de Estados Unidos, catalogado a nuestro país como un riesgo elevado para la triangulación legal de los productos chinos. Además, desde Washington exigieron que las 16 naciones, miembros de la coalición de las Américas, incluyendo a Chile, abandonen su permanencia en la Corte Penal Internacional. Bueno, dicha acción generó reacciones dentro del gobierno de Kast, considerando que la Subsecretaría de Relaciones Internacionales manifestó que no está a favor de lo expresado en este informe estadounidense. Bajo ese contexto, el senador Mirosevic planteó que el presidente tiene que elegir si seguir su ideología de Trump o, por el contrario, cuidar el interés de Chile. ¿Cuál es el interés del país? Cuidar nuestra economía. Por lo tanto, no podemos alinearnos exclusivamente con una de las potencias. Tenemos que navegar un mundo complejo en donde la política de Estado hasta ahora ha sido Chile un país próspero. Por último, el parlamentario cerró sus dichos señalando que esa es la política que hay que mantener. Es la única manera de cuidar nuestra economía. Sí, esto lo comentamos hace algún rato porque la bancada del Partido de la Gente, del PDG, acusó un sesgo de género en el cambio de gabinete que encabezó el presidente José Antonio Kast tras la salida de Natalia Ducó del Ministerio del Deporte. La ex secretaria de Estado dejó el cargo en medio de la polémica por el uso de un auto fiscal y tras enfrentar una serie de cuestionamientos por su desempeño al frente de la cartera. En esta línea, las diputadas Pamela Giles y Paula Olmos criticaron que las ministras que han dejado el gabinete han sido sustituidas por hombres. Hemos conocido otros problemas importantes de ministros y políticos del gobierno. Se reitera que solamente parece que pagan sus faltas las ministras mujeres. Los ministros, cuando cometen un error, no se les dice nada. En este caso expresó Giles. Añadió que en estos tiempos tener una vara tan distinta para medir a las mujeres en política, incluso a las propias del gobierno, efectivamente aquí hay un problema. ¿Por qué cuando sale una mujer de un cargo de poder, la primera opción vuelve a ser un hombre? Cuestionó en este caso la legisladora Olmos. En esta línea afirmó que cada vez que una ministra sale del gobierno y su reemplazo es un hombre, no estamos hablando solamente de un cambio de nombre, estamos hablando de quienes están ocupando los espacios de poder y decisión en nuestro país. Si queremos avanzar hacia una sociedad realmente igualitaria, la paridad y la representación de las mujeres no puede ser un discurso bonito, tiene que reflejarse en las decisiones concretas. Vamos al sur del país. Atención con esta noticia porque un joven de 19 años se mantiene en riesgo vital e internado en el Hospital Base San José de Osorno tras ser atacado con un arma blanca. Según datos entregados por carabineros, los hechos ocurrieron la madrugada de este sábado en las inmediaciones del Parque Bella Vista en el sector de Rahue. La víctima se encontraba junto a otras personas consumiendo alcohol cuando, por circunstancias que son investigadas, fue atacada con un arma blanca a la altura del muslo, mencionó la comisario del servicio de la Tercera Comisaría de Carabineros de Osorno, capitana Romina Cifuentes.
2: Durante la madrugada, aproximadamente a las 5:45 horas de la mañana, personal de carabineros de la subcomisaría Rahue concurrió al Parque Bellavista, específicamente en calle Talca, con la ribera del río Rahue, tras tomar conocimiento de una agresión suscitada en el lugar. En este lugar se encontraba una persona de sexo masculino de 19 años con una lesión de carácter grave en su muslo derecho, que mantenía un sangrado profuso en ese momento. Este joven fue trasladado por personal SAMU hasta el hospital base, donde posteriormente fue intervenido quirúrgicamente.
1: Bueno, actualmente la PDI y la Fiscalía llevan adelante las investigaciones para dar con él o los responsables del ataque, mientras se desarrollan las pericias en el sitio del suceso. Sí, esto lo habíamos adelantado porque vamos a revisar el tiempo para el día de mañana domingo. Pongan mucha atención, amigos de Los Ángeles. Mañana, mínima de 5, máxima de 12 grados, cielo cubierto, neblina, variando a nubosidad parcial, viento de hasta 40 kilómetros por hora. Amigos de Temuco, para mañana, máxima de 10 grados, mínima de 3, nublado con chubascos aislados. Valdivia, mínima de 4, máxima de 10, nublado con chubascos aislados. Osorno, mínima de 3, máxima de 9, nublado y chubascos aislados. Puerto Montt y Puerto Varas, mínima de 3, máxima de 10, nublado con chubascos débiles. Cerrando con la isla de Chiloé, Ancud y Castro, máxima de 10 grados, nublado, chubascos débiles y a ratos nubosidad parcial. 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

0: ¿Chayanne?
1: Sí, po.
0: ¿No que salía para la pura Navidad este?
1: No, no, si este es Chayanne, amigo.
2: ¡Chayanne! Amigo, te las mandaste. Chayancito es mi favorito y esa canción es mi favorita, la mejor. Bueno, entre muchas más. Besitos.
3: Busco, no encuentro razón.
4: Gracias por poner a Chayanne.
1: ¡Ay! Para todas las chicas. Ahí estábamos con el romántico de las seis. Qué bueno que les gustó. ¡Qué bueno! Con todo el cariño del mundo. Y Letita me había pedido un tema de Chayanne que se llama Éxtasis. ¡Ay, ese tema! Sí, déjame, parece que lo tengo por acá. Ese tema es muy... Este, ¿cierto? El otro día escuché este tema y se me quemó la casa. Sí, sí. ¿Abre usted Chayanne o no?

0: Está como para escuchar así dos personas nomás. Sí. Ojalá una invitación a cenar, como, hola, sí, pasa, adelante. Mira, preparé esta cena y ahí ponerle play a la canción. Claro.
1: Harto califa las canciones, pues, Julián.
0: Las canciones que le gustan a la chiquilla, ahí yo no tengo que hacer, amigo, yo... No, nada que hacer.
2: Ese tema estaba como, arde, papi.
3: Oye, Julián, la canción bélica, guacho, sé que yo ando comprando con mi señora y casi me la llevo al campo, gallo.
0: Sí, niño, les pido disculpas a los niños que están escuchando la radio. Hasta, o sea, imagínate que tan bélica la canción que hasta el Jere Klein se tapó los oídos. Perdón, niño, lo siento. Son nuestras auditoras, pues. Perdón.
4: Ya te pusiste califa, pues, Julián.
0: Perdón. No, sí, por eso tuve que sacar la canción definitivamente. O sea.
2: Julián, el que quisiera ser un pez, Antonio Río, y ahora esta canción de Chayanne, no sé en qué hago terminar el día, Julián.
0: Cáchate que Antonio Río, que canta de hacer el amor hasta que no respire, hasta Antonio Río se tapó el oído, güey.
1: No. Marciano, que una alpargata la otra canción.
0: Cáchate, pues, bueno. La noche de sexo de Wisin y Yandel con Aventura es prácticamente una, claro, una alpargata.
3: Buenos temas te estáis sacando, Juliancito, oh, qué buenos temas.
1: Don Carter se puso rojo escuchando esa canción.
0: Hasta Don Carter se impactó, po.
3: Lo único que faltaría ahora, Julián, sería que mandara un audio de Néstor de Lautaro contando que la cabra que él conoce se anda portando mal.
0: No, no,
3: y ahí
0: no,
3: la termináis de hacer.
0: No, dejémoslo ahí nomás, amigo, dejémoslo ahí nomás. Bueno.
2: Un amor, amigo, te pasaste con la canción.
0: Qué bueno que le gustó, ¿eh? ¡Ya! ¡Más saludos!
5: Oye, la canción de Jordan 23, no es nada, es un poema al lado de esa canción.
0: No, las canciones que nos pide la Ivetita, pues.
2: Amiguito, eso te lo envié a las 11 cuando tú comenzaste a hablar de las canciones hot. Te envié esa y la de Ana Gabriel.
0: Ya, aquí vamos a, es que yo tengo una carpeta acá que dice, la carpeta dice canciones hot. La voy a tirar al tiro, la voy a guardar en esta carpeta. ¡Tiro! No, tenés que tirarla como a las 2 de la mañana, más o menos.
2: Julián, faltó el auditor que dice ¡aguante las cabras!
6: ¡Pariente!
0: Ya, la verdad es que, ¿sabes? Voy a ir de inmediato a la música. Me siento bastante degenerado después de este momento. Vamos a ir a la música al tiro. 1.7. Le pido disculpa a la gente en su casa. Por este momento.

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1: Ay, ya estamos. ¿Por qué tocaste ese tema? No, es otro. Cortina de fin de semana.
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1: Ya nos queda poquito de programa. A las 7 de la tarde me despido y lo he pasado muy bien.
3: Ay, no, qué fome, estoy viendo la hora y se acerca a las 7 de la tarde, qué fome. Bueno, al menos me levanté contigo, desayuné contigo, almorcé contigo porque almorcé tarde y ahora...
1: Sí.
3: Pucha, no he tomado once, pero te invito, pues. Ya, amigo, nos escuchamos el lunes. Bueno, no me estoy despidiendo, pero igual podría ser. Voy a ser tu tito ahora.
1: ¿Eso quiere decir que me va a echar de menos? Ah, yo también te voy a echar de menos.
3: Oye, ¿dónde vas a ir a carretear hoy día? ¿Que no invitáis? No puedo ir, pero igual podría.
1: ¿De verdad? ¿Quiere ir a carretear conmigo? Ya, mira, la persona que quiera ir a carretear conmigo, solamente les voy a advertir una cosa. Que no se espanten, porque mis carretes son bélicos. No soy el mismo cuando carreteo que cuando estoy aquí, así que si alguna vez salen conmigo, no se espanten, por favor. ¡Vamos a la pausa!
4: No, Julián, eso no es nada. Después de las 7 de la tarde lo vaya a seguir pasando bien.
1: Otro que va a carretear hoy día.
5: ¿Pensás que te tiras al dulce con los amigos después de unos copitos, no?
1: No. Al menos nunca me ha pasado eso, amigo. Espero que no. ¿Cómo le va, amigazo? Buenas.
6: Hola, amigo Julián, ¿cómo estás? Un gusto saludarte. Aquí voy saliendo ya para Concepción. Mañana me toca mantenimiento en el hospital regional, así que ahí vamos a darle todo el fuego a mi chan. Un saludo para todos los que están conectados ya en la radio. Y para ti, Julián, que llegue muy bien a tu casita.
1: Buen amigo, saludo para Freddy Molina. Va a trabajar en este momento a Conce. Es un seco Freddy. Recordemos que él trabaja en la mantención de las máquinas de diálisis. Un trabajo muy importante. Váyase con cuidado nomás, amigo, ¿ya? Mucho cuidado, vaya. Un abracito para don Gustavo Bravo. ¿Cómo anda Gustavito? Escuchando desde Los Ángeles a esta hora. Buena.
7: Julián, de verdad te extrañamos. Yo ayer le decía a los niños, te encuentro raro este día, no sé, siento que algo falta. Y cuando llegué a la pega me di cuenta que eras tú, Julián, tú faltabas en la mañana. Y yo, no, nunca más permiso día de semana.
1: Ya, vale. Nunca más falta un día de semana.
8: Oye, Julián, medicina dice que a las 2:30 te espera, ya que queda solo el marido, sale de la casa a turno de noche.
1: Son mal hablados, chiquillos.
7: Tenga cuidado con esa peuca, mi Juliancito mío.
1: No, yo me porto muy bien, amigo.
9: Juliancito, qué lindo día hemos tenido junto a ti. Un excelente sábado, súper, buenísimo.

0: tu carrete. Disfruta. La Lore, como siempre.
1: Gracias, Lore. Cariños para ti, Lore querida. Todo el día con la radio, ¿ah? Abracito. Oye, perdió Temuquito, sí, perdió Temuquito femenino, así que nada que hacer, pues chicas, dar vuelta a la página, seguir adelante nomás. No importa, no importa. Lo importante es apoyar, estar ahí. Saludos para Deportes Temuco femenino, ¿ah? No pasa nada, no pasa nada.
2: Buenísimo tu programa.

0: amigos. Cuídate mucho y Dios te bendiga. De Los Ángeles, la Pilarcita. Sí.
1: Oye, pero todavía no me voy, me queda media hora, Pilarcita.
2: Hola, amiguita, ¿cómo estás tú? Oye, aquí saliendo, yendo ya para la casita. De acá el carnaval de las paraguas, bien bonito, amigo, fíjate, va a ser mi primera vez, estuvo bien lindo. Aquí me estuvieron acompañando mis chanchitos bellos, siempre bancándome estas locuras. Yo soy un 7.
1: Ahí está la Tita, pues nos mandó foto, andaba de la actividad de los paraguas el día de hoy, andaba de rosadito, de Hello Kitty, bien amiga. ¡Qué nivel, ah! ¡Qué nivel! Y ahora rumbo a la casa, me imagino, ¿cierto?
3: Ya, Julián, voy llegando a la Branza, ¿dónde va a ser?
1: Amigo, si no me voy para la casa hoy día, amigo. No. En otro lado el carrete.
4: Amigo, nada de lanzarse, deberías quedarte con nosotros ahí hasta las 9 de la noche.
1: Hoy sí, he estado todo el día ahí, amiga. Ha sido mucho, bro, y mucho.
5: Juliencito lindo, no es por hacerle la pata, pero se pasó hoy día su música, que buena y que se vuelve a repetir, ya. Por eso lo espero con tanta ansia que llegue mi niño hermoso. Becho.
1: Hoy no saben Nabu, no saben nada. Mañana, desde las 10 de la mañana, están aquí con Andrés Herrera. Más conocido como Andresito. Andresito está desde las 10 de la mañana hasta las 13. Y de 15 a 19. Acompáñenlo, coleguita. Va a estar bueno el programa mañana. Hola, Juliancito, saludos desde Castro. Andamos con mi suegra Pamela, mi pareja Jeremy, mis hijos Florencia y Agustín. Mira, desde allá, pues desde Castro, 99.5 nos escuchan. Saludos para Francisca Nicole. Qué linda la foto que me envías, amiga. ¡Qué lindo! Abrazo para la isla de Chiloé.
6: Amigo, muchísimas gracias por el día de hoy, te pasaste. Maravillosa la música, tu compañía, como siempre. Sabes que yo te quiero mucho, así que un abrazo grandote. Y sí, yo quiero salir contigo acá a carretear.
1: Oh, ya, pues conste, son, las fiestas son bélicas y ya. Te digo al tiro, amiga.
7: Hola, Julián, ¿cómo estás?
1: Hola.
7: Espero que estés muy bien. Acá yo acabo de salir de mi competencia y me fue muy bien. Adivina qué lugar saqué.
1: ¿Qué lugar sacaste?
7: Saqué quinto lugar. ¿Quinto? De una competencia con 17, 16 niños, 19. Y nada, aquí estoy muy contenta porque logré sacar el quinto lugar. Besitos,
1: yo soy. Oye, maravilloso, un quinto lugar, lo encuentro espectacular. Te felicito, regalona. Ahora a celebrar y saludos para tu mamita Denisita, que ahí está contigo. ¡Qué buena! ¡Hola, Tabita!
8: Juliancito, después de la radio, derechito por la casa, nada de andarte juntando con tus amigotes. No. Descansa. Y yo te voy a escuchar el lunes, ahora me voy a desconectar. Besitos, chao.
1: Oye, la Tabita nos mandó una foto que andaba en el Budi, en el lago Budi, buscando camarones. ¡Qué buena! ¡Saludos, amiga! ¿Están celebrando cumpleaños por acá? A ver.
9: ¡Hola, Julián! Estamos en familia compartiendo. ¡Saludos a Camila Vázquez! ¡Está de cumpleaños! Estamos escuchando la radio Punto 7.
1: ¡Buena, Camila! ¡Feliz cumple, Camila! De parte de la Silvanita, ahí están compartiendo hasta ahora. ¡Están prendidas, chiquilla!
10: Andrés Herrera, el terror de las mujeres casadas. 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
1: Atención, tengo datos. Vamos a la pausa. 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

0: Música de los nietos del futuro, ahí estábamos con el Uka Chaka. Uka Chaka. Canciones que alguna vez bailamos, alguna vez, y la estábamos recordando. Vamos con los últimos saludos. Gracias por la sintonía, gracias por estar ahí. Ya se está poniendo frío, ¿ah? Sí, aló, aló, aló.
1: Hola, Juliancito, ¿cómo estás? Pero me acordaba de los carretes que teníamos con el Tito antes. ¿Se acuerdas cuando era, usted era joven? Ah, un gran saludo. Me acuerdo también de la donde empezó usted en radio. Acuérdese, en una radio pequeña.
0: Sí, me acuerdo.
1: Los de los Maranata. Acuérdese. Ya, un gran saludo, amigo. Que tenga una excelente tarde. Y siga carreteando, ¿no? Y ahora, ¿quién lo iba a pensar que iba a ser un gran locutor? Uno de los mejores de la Punto 7. Felicitaciones, pues, amigo.
0: Gracias. Oye, sonó como... Oye, lo que dijo sonó como... Oye, pensar que era ahí un torrante. Y ahora... ¿Quién iba a pensar que siendo un torrante voy a llegar a la... Gracias, amigo. Igual te quiero. Soy buena onda. Ya. Soy simpático. Ya, vamos con más saludos mejor.
2: Amiguito Julián, gracias por la compañía. Me despido por ahora porque voy a hacer un trámite cortito. Y cuando vuelva ustedes ya no van a estar.
0: Ah, sí, pues.
2: Pásenlo bien en su junta con amigos. Y por si acaso, voy a dejar mi teléfono en modo avión. No va a ser cosa que a las 2 de la mañana empiece a sonar. Oye, vente para acá, bueno. Vente para acá, bueno. Yo te pago el auto. Así que no estamos escuchando el lunes.
0: Un trámite. ¿Y ese trámite? ¿Dónde va a ser un trámite, amigo mío? Será en la salida sur de Temuco, ¿no? Donde hay como unos angelitos ahí. Bueno, que le vaya bien en su trámite, amigo, ¿ya?
3: Julián, estas cabras otra vez me dejaron sola, se fueron por el otro lado. Yo me vengo caminando por Callemón a tomar la micro del centro, pero vengo en tu compañía, en la radio Punto 7. Eso, Juliancito.
4: Hola, Julián, estamos en familia compartiendo. Saludos a Camila Vázquez, está de cumpleaños. Estamos escuchando la radio Punto 7.
0: ¡Buena, chiquilla! ¡Buena, buena!
4: Gracias, amigo, estamos escuchando en vivo.
0: ¡En vivo! ¡Feliz cumple! ¡Están celebrando! ¡Ah, qué buena!
5: ¡Oh, te dijo el otro! ¡Antes hay un pobre y ahora eres!
0: Sí,
5: ¡un locutor!
0: Le salió como, oye, pensar que antes era ahí un don nadie. Así le salió, pues. ¿Está bien?
6: Hola, Julián, aquí saliendo de una mateada, de una corporación de cueca, con la familia.
0: ¡Oh, qué rico! Que me gustan mucho esas actividades como las mateadas, qué buena.
7: Hola,
0: amiga.
7: Hola, Julián, ¿cómo está? Por aquí, contándole los minutos para irnos a la casita. Bueno, no a la casita, a trabajar de noche. Hoy día toca turno de noche. Pero como es feriado, salgo a las 7. Así que ya un ratito más me voy. Voy a pasar a comprarme un cafecito por ahí. Por acá sigue lloviendo, espero no mojarme mucho. Tengan un lindo fin de semana, un lindo regreso a casa a usted también. Y nos estamos escuchando. Yo soy un 7.
0: Gracias, querida amiga Lilian. Lindo fin de semana, Lilian.
8: Oye, Juliancito, tú, buena la música hoy día. ¿Podrías un día dejar que la pauta lo hagan los radios escuchas para que no, ¿sí?, salga el tema de Milla Gonza Milla, como se llame?
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10: Hola, Juliancito, ya aquí estamos, los vamos para la casita.
11: Hola,
10: ahora.
11: Hola, Juliancito.
0: Hola.
10: Aquí va la Silvita, la Evelyn, la Ceci, que va escondida atrás de la camioneta. No se ven por lo grande que es, pero aquí vamos, los vamos de la isla Gautín, Julián. Que tengas buena tarde.
0: Buena, chiquillos. Saludos, espero que las ventas hayan estado bien ahí en la isla Gautín hoy. Grande Miguelito. Matatán nos manda un video.
12: Oye, Julio, mándale buena energía, que está aprendiendo a manejar, oye.
0: Ah, qué buena.
12: Aprendiendo a manejar ella.
0: Qué buena. Me manda
12: voy a morir virgen.
0: Ya. Me manda un video de su señora que se compraron un vehículo hace poquito y está aprendiendo a manejar. Pero en el video se ve que maneja muy bien. Bien, bien, bien. Harta práctica nomás y nada de miedo, nada. Un abrazo ahí para Matatán y su señora. andan pololeando un ratito, qué buena.
11: Pero no, Juliancito, lo importante es partir de abajo. Porque así no duele tanto cuando el porrazo, cuando algunos parten al tiro, no saben qué es lo que pasa por lo que te pasó, así que tranqui, tranqui, vamos, vamos, Juliancito. Gracias, usted es el mejor.
0: Gracias. Igual me dijeron torrantes algún rato, pero está bien, está bien. Hola, hola.
13: Julián, saludito de Puerto Montt. Ya tú sabes, papi.
0: Puerto Montt. Puerto Montt presente. ¿Don Diablo dijo, no? ¿Don Diablo? A ver, de nuevo, de nuevo, ¿no? Julián.

0: mucho.
1: El lunes tempranito, recuerden, ¿ah?
2: ¿Te acordáis, Julián, una vez que te tocó todo el día y después tuviste que ir a llevar un matrimonio? ¿Cómo quedaste?
1: No, menos mal que hoy día no tengo evento, amigo, ¿no? La próxima semana sí me toca pitudiar, pero esta semana libre. O sea, libre fuera de la radio, a eso me refiero. Pero sí tengo datos, atención. 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
3: Grande Juliancito, que tenga un feliz descanso. Y para qué estamos con cosas raras, lo mejor en la locución de la Punto 7 es usted y la Karinita Gutiérrez.
1: La Karinita.
3: Muchas felicidades, lo estamos escuchando, Juliancito.
1: Gracias, amigo, ahí nos aulamos, ahí nos vemos. La Karinita, que hoy tiene su día libre, está descansando también mi colega. Junta Sandu, Karen, se lo merecen.
4: Buenas tardes. Aquí ya me subí en un altito. Buenas tardes, Juliancito. Un saludo
1: ahí sí.
4: Cordial.
1: Ahí sí.
4: De la región metropolitana. Aquí nos estamos ahogando, pero ya pasó un poquito. Aquí se bajan los niveles. Que tengan buena tarde.
1: Buen amigo, saludos. Don Juan Cisterna. Grande Juanín.

0: Y ya, güey, ya, ya. Ya, estamos listos. Quiero desear que tengan un bonito fin de semana, que les vaya muy bien. Si van a salir, con mucha precaución, con mucho cuidado, porque el día lunes, cuando estemos acá en la radio y digamos hola, hola, hola, queremos que aparezcan todos y todas, ¿ya? Nos cuidamos harto, lo pasamos bien también. Aprovechen de dormir, relajarse, escuchar música, escuchar la radio. ¡Escucha que los queremos! Los queremos mucho. Gracias por la sintonía. A la gente que está desde muy temprano escuchando la radio, ahí un saludito. Y los dejamos con buena música.
1: Amiguito Juliancito, no tomen cuenta lo que le están diciendo a usted. No pesque, no pesque. Está uno envidioso porque usted como es un hombre alto, escultural, entonces no pesque, no pesque.
2: Juliancito aquí llegando a la casita en tu compañía todo el rato. No nos habíamos reportado, solamente que reportaron tu patente por ahí.
0: Así que chivo.
2: Abrazo, amigo.
0: Gracias, Yanita. Bonito fin.

0: bonito, nos escuchamos el lunes.
1: Tú también, Carlita, nos vemos, nos escuchamos el lunes. Descansa, que tengan muchos sueños lindos con Chayanne. Oh, no sé con quién es el otro. No, Chayanne no.
2: Hasta la vista, baby.
0: Chao, Juliancito, lo escuchamos el lunes.
1: El lunes, el lunes.
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